Levanta las manos al cielo conmigo y repite: Señor, levanto mis manos, aunque no tenga fuerzas, aunque tenga mil problemas. Confiésalo con tus labios. Todo el mundo está andando conmigo.

La Biblia dice que Él pelea por su pueblo. Él pelea por ti esta noche. Di esta frase con nosotros.

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1: Vamos, mi Señor, todos juntos.

carga esto, pero hemos estado durante mucho tiempo, yo creo que más de un mes, metido con el Mundial de Fútbol, ¿sí o no? Yo sé que hay algunos que no, el fútbol no me interesa, no tenéis, pero este tiempo es un tiempo en el cual yo sé que en todas partes, no solamente pasa aquí, sino que en todo el mundo están todos como conectados con esto del Mundial, amén. Y bueno, hablando del Mundial, no sé, estaba pensando yo decir tan rápido que se nos fue el primer semestre. Se nos fue súper rápido el primer semestre. Y haciendo un poquito de alusión con la cosa del Mundial, es como que se terminó el primer tiempo, ¿sí o no? Y ahora estamos comenzando el segundo tiempo. Y yo no sé cuántos quieren terminar en victoria este segundo tiempo. Porque ves que cuando termina un primer tiempo, los jugadores se van al camarín y en el camarín pasan muchas cosas, según cómo se vaya dando el partido. En el camarín pasan muchas cosas, porque ahí en el camarín donde el entrenador tiene la responsabilidad de muchas veces cambiar la estrategia que comenzó el primer tiempo, cambiar la estrategia para que el segundo tiempo él pueda cumplir con su objetivo, que es ganar. Amén. Y como nosotros terminamos el primer tiempo y estamos ya entrando al segundo tiempo, haciendo alusión al Mundial, muchas veces tenemos que tomar estrategias para poder terminar en victoria este segundo tiempo. Y hoy día quiero compartir con ustedes estrategias para poder terminar bien el año. Amén. Para poder terminar bien el año. ¿Cuántos quieren terminar en victoria el año? Yo no quiero irme a la largue. Quiero terminarlo bien. Que cuando estemos acá el 31 de diciembre, esperando el año 2027, podamos estar con gozo, con alegría, abrazándonos y dando testimonio de todas las cosas maravillosas que Dios nos hizo para terminar este año. Amén. Vuelvo a repetir, ¿cuántos quieren terminar en victoria este año? Amén. Amén. Aleluya. Pero para poder terminar, así como buen entrenador, hoy día Dios nos llama a tal vez cambiar ciertas estrategias o tal vez cambiar ciertas cosas que estamos haciendo para poder terminar y para poder cumplir con el objetivo con el cual nos hemos trazado este año 2026. Amén. Quiero invitarle que vamos al libro de Deuteronomio, capítulo 31, Deuteronomio 31:6. Dice la palabra del Señor en el libro de Deuteronomio 31:6. Dice así la palabra del Señor. 31:6 dice: esforzaos y cobrad ánimo, no temáis ni tengáis miedo de ellos, porque Jehová tu Dios es el que va contigo, no te dejará ni te desamparará. Amén. Eso dice en Deuteronomio 31:6. Deuteronomio 31:6 dice, se lo vuelvo a repetir, dice: esforzaos y cobrad ánimo, no temas ni tengas miedo de ellos, porque Jehová tu Dios es el que va contigo, no te dejará ni te desamparará. Amén. Ahora dile a la persona que está cerca tuyo, dile: no temas porque Dios va contigo. Amén. Amén. No temas, porque Dios va contigo. Yo le estaba diciendo que hemos llegado a la mitad del año, ya estamos en el séptimo mes del año, imagínense. Imagínense, ya esta semana vamos a estar a quincena ya. Estamos ya en el séptimo mes del año, estamos ya en el segundo semestre y hermanos, como por eso yo hacía la comparación con un partido de fútbol. Terminó el primer tiempo. Yo no sé cómo terminaste el primer tiempo. Yo no sé si terminaste el primer tiempo con un número a favor, ganando. Yo no sé si terminaste el primer tiempo así con todo cansado. Yo no sé cómo terminaste el primer tiempo de este año. Yo no sé si terminaste el primer tiempo diciendo: bien, estoy con

0: unas muy buenas ganas porque veo el segundo tiempo que esto va a ser maravilloso. O tal vez terminaste el primer tiempo así como todo rendido, como pidiendo cambio, cambio, por favor. O tal vez terminaste el primer tiempo lesionado. No sé cómo terminaste el primer tiempo, pero déjame decirte que el primer tiempo terminó. Y ahora comenzó el segundo tiempo. Y tú y yo ya estamos en medio de este segundo tiempo, cuando muchas cosas tal vez necesitan cambiar. Y para eso, muchos de los que estamos acá necesitamos a veces cambiar la estrategia. Porque tal vez lo que hiciste en el primer tiempo no te resultó. Tal vez cómo viviste la vida no te resultó. Entonces, como estamos comenzando el segundo tiempo, tal vez vamos a tener que cambiar en algunos casos la estrategia para poder terminar el año en victoria, para poder conseguir el objetivo. Amén. Cuando yo voy a la palabra del Señor aquí en el libro de Deuteronomio, esa palabra nos indica el momento en el cual el pueblo de Israel tenía que entrar a la tierra prometida. Estamos en un punto de la historia en el cual el pueblo de Israel había estado 40 años dando vuelta en el desierto, 40 años dando vuelta en lo mismo, 40 años donde ellos habían estado acostumbrándose, donde generaciones habían muerto en el desierto, 40 años en el cual ellos habían visto la mano de Dios, pero también 40 años en los cuales ellos muchas veces se rebelaron contra Dios. Y aquí estamos en un punto en el cual ellos están ya a poco de tomar posesión de la tierra prometida. Y aquí es donde Moisés no le es permitido entrar a la tierra prometida. Y tiene un sucesor que es Josué. ¿Y qué es lo que tenía que hacer Moisés? Moisés tenía que entregar la estrategia a su sucesor. Moisés había pasado el primer tiempo de su vida. Moisés dijo, ya pasó el primer tiempo. No hice cosas bien, fallé, por algo no voy a poder estar en la tierra prometida. Cometí errores, por eso solamente voy a tener que mirar de lejos la tierra prometida. Pero el primer tiempo para Moisés había pasado y venía un segundo tiempo en este partido que se llamaba conquista de la tierra prometida. ¿Y qué es lo que tenía que hacer Moisés? Moisés tenía que entregar las estrategias a Josué para que él hiciera esta parte. ¿Y cuál era esta parte? Conquistar. ¿Qué es lo que hizo Moisés? Moisés los sacó de Egipto. Moisés fue el libertador. Moisés tuvo la responsabilidad de sacarlos de Egipto. Dios usó a Moisés para sacar al pueblo de Israel de Egipto y llevarlos por el desierto, encaminarlos por el desierto, enseñarles por el desierto, instruirlos por el desierto, prepararlos en el desierto. Pero ahora venía el final del partido, y el final del partido era conquistar la tierra prometida. Y aquí Dios estaba levantando a otro capitán. Y ese capitán era Josué. Pero ¿qué tenía que hacer Moisés como el entrenador? Dar las estrategias. Y aquí es donde leemos esta palabra del Señor que dice al pueblo de Dios, a todos los que estaban ahí, que en esa parte final, en los últimos minutos del partido, ellos tenían que esforzarse, tenían que cobrar ánimo, no tenían que temer, no tenían que tener miedo, porque Dios seguía estando con ellos y que no los iba a dejar y no los iba a desamparar. Aleluya. ¿Cuántos de los que están acá tienen un objetivo de aquí a fin de año? ¿Sí o no? ¿Tienen objetivos de aquí a fin de año, no? ¿Cuántos de los que están acá tienen una meta de aquí a fin de año? ¿Cuántos de los que están acá se han propuesto cosas de aquí a fin de año? ¡Aleluya! ¿Cuántos de los que están acá quieren terminar el año en bendición? ¿Cuántos de los que están acá quieren terminar su año en victoria? ¿Cuántos de los que están acá quieren terminar este año caminando en los caminos del Señor? Sirviéndole, haciendo su voluntad, procurando alegrar el corazón de papá. ¿Sí o no? Porque cuando yo te digo, ¿cuál es tu meta de aquí a fin de año? Muchos de ustedes me pueden decir, no, quiero que me vaya bien. No, quiero conseguir esto. Quiero terminar bien mi estudio. Otros dirán, no, quiero terminar el año con mi familia sana. Otros dirán, no, si quiero terminar este año bendecido, que esa puerta se abra. Pero sabes que hay una cosa en la cual tú y yo tenemos que preocuparnos. Más que esas cosas, que Dios las va a añadir. Tranquilo, Dios las va a añadir. Una de las cosas que tú y yo tenemos que preocuparnos es poder terminar el año caminando con Él. Porque hay mucha gente que pasa por la iglesia, tú la ves transitar por la iglesia, pero no termina. Vemos que llegan, están un tiempo y después no las vemos. Entonces una de las metas importantes que tú y yo debemos de tener es procurar terminar el año caminando apegaditos a Dios, tratando de hacer su voluntad y tratando de hacer cosas que agraden el corazón de Dios. Yo sé que todos los que estamos acá, y me incluyo, por eso digo todos los que estamos acá, tenemos objetivos para poder terminar este año bien. Pero una de las cosas que tú y yo necesitamos es muchas veces ver lo que Dios quiere que tú y yo hagamos para poder terminar el año 2026 en victoria. Aleluya. Aleluya. Diga conmigo estrategias. Dile a la persona que está cerca tuyo, dile, Dios hoy te va a entregar estrategias. Aleluya. Estrategias. Vuelvo a repetir, ¿cuántos quieren terminar el año en victoria? ¿Cuántos quieren terminar el año bendecido? ¿Cuántos quieren terminar el año caminando junto a papá? Para eso necesitamos estrategias. No, no solamente sirve que tú digas amén. Sí, pastor, amén. Sino que necesitamos estrategias para poder cumplir con los objetivos. Yo puedo tener muchas ganas de hacer algo en la vida, pero si no tengo estrategias, no voy a llegar a ninguna parte. Tú puedes tener muchas ganas que te vaya bien, puedes tener muchas ganas de ser victoriosa, tú puedes tener muchas ganas que las cosas cambien, pero si no haces algo, las cosas siguen igual. Diga conmigo estrategias. Aleluya. Y saben que una de las estrategias que tú y yo debemos de tener es la siguiente, iglesia. Tenemos que comprender que el esfuerzo, escucha, el esfuerzo es imprescindible. Mira, si tú quieres alcanzar la meta y si tú quieres terminar el año en victoria, estamos en el segundo tiempo de este partido. Si tú quieres terminar victorioso, tienes que pensar y tienes que comprender que el esfuerzo es imprescindible. Mira a la persona que está al lado tuyo. ¿La estás mirando? Y dile, Dios te está hablando a ti. Porque hoy día Dios nuevamente te viene a decir que Él no bendice a los flojos. Amén. Entonces, si tú quieres alcanzar cosas, mira, escucha, el esfuerzo es imprescindible. ¿Saben ustedes lo que significa imprescindible? Imprescindible. O sea que aquí no hay cabida para aquella persona que está, ay, es que no sé, pastor, es que no tengo ganas. No, chao. No, estamos en el segundo tiempo. ¿Cuántos de ustedes vieron el partido de Argentina con Cabo Verde? Nadie conocía quién era Cabo Verde. Ni siquiera sabíamos dónde estaba. Pero hubo una cosa ahí, que esos jugadores estaban jugando no con cualquier equipo, estaban jugando con el campeón del mundo actual. Pero ellos se esforzaron primero para llegar ahí. Nadie les regaló estar ahí. No, porque si no Chile estaría. O sea, ellos hubo un esfuerzo que trajo una recompensa. Ahora tú y yo, iglesia, estamos en el segundo tiempo. Esos jugadores, viendo el segundo tiempo, se la jugaron completo porque dijeron, esta es la oportunidad de nuestra vida. Si aquí no nos conoce nadie, nunca más en nuestra vida nos van a conocer. El arquero tapó como nunca. Ese jugador se mandó un golazo de su vida. Entonces tú y yo hoy estamos en el segundo tiempo. Es como yo le digo a los estudiantes en el colegio, entramos a segundo semestre y dije, mire chiquillo, le voy a decir algo. Tú saliste con un promedio más o menos, tú estás repitiendo, claro, y tú dijiste, bueno, tengo el segundo semestre, en el segundo semestre arreglo. Y yo le dije, pero ahora no hay un tercer semestre, porque aquí se termina. O pasaste o repetiste. Pero no hay un tercer semestre para poder arreglar lo que no hiciste ahora. Contigo y nosotros pasa exactamente lo mismo ahora. No hay un tercer tiempo. Alguno le dio sed cuando dije esto. Me acordé. No hay un tercer tiempo. Este partido se termina ahora, porque este partido termina en este segundo tiempo, y ahora Dios te trajo acá para decirte, mira, la estrategia es la siguiente, tienes que esforzarte. Por eso cuando yo voy acá al libro de Deuteronomio, la palabra de Dios le dice, esforzaos. Así dice, ¿no? 31:6, la primera parte. Comienza diciendo, esforzaos. ¿Saben ustedes que el esfuerzo tiene que ver con la voluntad? ¿Saben ustedes que el esfuerzo tiene que ver con acción? ¡Aleluya! El esfuerzo tiene que ver con la decisión de seguir adelante, aunque el camino sea difícil. Mira, por algo Dios comienza esta parte diciendo lo primero. No le dice, chiquillos, hoy ustedes se pasaron, mira, llevan 40 años en el desierto, los felicito, un like. No, Dios comienza diciéndole al pueblo, porque esta palabra era para el pueblo. Dios comienza diciéndole, esfuércense. O sea, tomen la decisión de seguir adelante, aunque lo que pase de aquí para adelante sea difícil. Pero ustedes, porque el esfuerzo tiene que ver con una decisión. El esfuerzo tiene que ver con esta cosa de que me impulsa a seguir adelante. Esfuerzo es acción, es una voluntad. Dios diciéndole al pueblo. ¿Alguien de los que está acá en algún momento se le ha dicho o en alguna predicación que desde el momento que te volviste cristiano las cosas se te iban a volver color de rosa? ¿Alguien te predicó eso? ¿Alguna vez escuchaste de los predicadores como mi hermano Iván, hermano Roberto, el pastor, la pastora? ¿En algún momento alguien te dijo, o los que predican los días miércoles, alguien de los que está acá te dijo en algún momento, hermanos, desde el momento que te volviste cristiano nunca más vas a tener problema, todo va a estar maravillosamente bien? No. Porque cuando yo leo la palabra del Señor en Juan 16:33 dice, estas cosas os he hablado, Jesús hablando, estas cosas os he hablado, que en mí tengas paz. En el mundo, Jesús diciendo, en el mundo tendréis aflicción, en el mundo tendréis problemas, en el mundo vas a tener drama, en el mundo vas a tener complicaciones, pero confiad, porque yo he vencido. Aleluya. O sea, hermanos y hermanas, nunca se nos ha prometido que las cosas van a ser más fáciles siendo cristianos. Nunca. Y el que te lo diga va a ser un mentiroso, un charlatán, porque nunca se te tiene que decir que se te va a volver color de rosa. Es más, yo he escuchado muchos testimonios de hombres y mujeres que me han dicho lo siguiente, grabado, textual, porque se repite, pastor, desde el momento que decidí acercarme al Señor, me han pasado cosas que antes no me pasaban. ¿Sí o no? Y cuando más me acerco, más dramas tengo. Jesús dijo, hey, vas a tener aflicción, vas a tener opresión, vas a tener problemas, pero tranquilo, yo ya vencí, tengan paz, porque eso sí te ha prometido Dios, paz en medio de la tormenta. Aleluya. Diga conmigo, ¿puedo confiar en Cristo? ¿Puedo tener su victoria a pesar de las dificultades que enfrento? Eso es esforzarse. Y eso es lo que Dios le estaba diciendo al pueblo de Israel cuando le dice ahí en Deuteronomio, la primera parte, esforzaos. Dios le estaba diciendo a ellos que hagan lo correcto, aunque les cueste. Aleluya. Dice en el libro de Gálatas 6:9, dice, no nos cansemos, Gálatas 6:9, no nos cansemos pues de hacer el bien, porque a su tiempo segaremos si no desmayamos. Eso es esforzarse. Esforzarse es hacer lo correcto aunque cueste. ¿A cuántos de los que están acá le cuesta venir a la iglesia? ¿Sí o no? ¿Cuántas veces, hoy pastor, tenía tantas ganas de haber ido al encuentro, pero pasó esto y esto otro, pastor? Se levantó el diablo. ¿Ya no? Y yo le digo, hermana, se levantó el diablo. Sí, pues este. Pero mira lo que está diciendo de hoy día. Estamos en el segundo tiempo. Dios quiere que termines levantando la copa de la victoria. Pero para eso tienes que esforzarte. Tienes que hacer lo correcto aunque te cueste. Tienes que tomar la voluntad y accionar y decir, lo voy a hacer. Voy a ir a la casa de papá. Voy a ir a la iglesia. Estoy cansado, pero voy a ir igual. Es una decisión, hermanos. Es una decisión, iglesia. Es una decisión continuar caminando en el camino de Dios, aunque las piernas no nos den. ¿Han visto? Bueno, yo sé que usted no ve en fútbol, solamente yo soy el pecador, pero mira, te lo voy a explicar. De repente, cuando están los jugadores muy cansados, sobre todo en esta etapa ya del campeonato, pasa que cuando está en el segundo tiempo, ya cuando está casi terminando, algunos que han tirado en el suelo y viene otro y porque se le vienen los calambres y se garrota, ¿cierto? ¿Por qué? Porque aunque la mente dice, no, tengo que hacer ese gol, pero las piernas no le dan. ¿Te pasa eso espiritualmente, no? Como que en tu mente dice, no, tengo que hacerlo, no, si sé que tengo que ir a la iglesia. Pero como que el cuerpo no te da. Entonces ahí es donde Dios le dice al pueblo, esforzaos. Porque aunque te cueste, haz lo correcto. Esa es una estrategia, iglesia. Esforzarse de seguir caminando con el Señor. Diga conmigo, el esfuerzo. Ya, pero ahora échele gana. El esfuerzo es una decisión que cada uno debe tomar. Amén. Aquí no tienes que echarle la culpa a los demás. Quiero ser bien directo. No le eches la culpa a los demás de tu flojera. Tenía tantas ganas de decirle eso, hermano, de verdad. No le echen la culpa a los demás de tu flojera. Ay, que pastor no vine porque este nunca se levantó. ¿Te lo he escuchado? No, pastor, es que no, es que los niños hicieron cualquier problema. No, no, y le echamos la culpa a los niños. Y dijiste esto recién, que el esfuerzo es una decisión que cada uno debe tomar. Si tú quieres levantar la copa de la victoria cuando termine este partido en diciembre, esfuérzate. Porque esto mismo Dios le dijo al pueblo de Israel mirando Moisés la tierra prometida. Estaban a un paso de la conquista, pero tenían que esforzarse. Escucha, tú hoy estás un paso de tu bendición. Aleluya. Estás a un paso de tomar lo que has pedido. Oh. Estás a un paso de alcanzar lo que por tanto tiempo has luchado. Oh. Pero a veces nos quedamos y no nos esforzamos. Por eso hoy día Dios te dice, muchos de los que están acá ya están mirando la bendición. Y hoy día Dios te dice, esfuérzate, esfuérzate, esfuérzate, porque ya queda poco para tomar posesión de lo que Dios te ha dicho. Estrategia, esforzarse. Pero no solamente tienes que esforzarte, sino que otra cosa tienes que hacer para este segundo tiempo, y es mejorar tu actitud. Una cosa es esforzarme y otra cosa es la actitud. ¿Por qué? Porque cuando leo la palabra del Señor en Deuteronomio capítulo 31, lo estoy como desglosando. Capítulo 31, versículo 6, decía primero, esforzado, dijo Dios, ¿cierto? Y después le dijo, y cobrad ánimo. Mira. O sea, no solamente Dios le dijo, esfuércense, sino que además Dios le dijo al pueblo, cobren ánimo. ¿Saben ustedes que el ánimo tiene que ver con el corazón y con una actitud interior? ¿Saben ustedes que el ánimo tiene que ver con una fuerza emocional, con una fuerza espiritual para no rendirse? Muchas veces podemos estar mal, estar por el suelo, pero el ánimo te tira para arriba, ¿no? ¿A cuánto le ha pasado eso? ¿Por qué? Porque el ánimo es algo interior, una fuerza interior espiritual que te va. Por eso Dios le dijo al pueblo, esfuércense, tomen la decisión de hacer lo correcto aunque cueste, esfuércense, decidan ir hacia adelante. Pero además le dijo Dios, cobren ánimo, cambien su actitud, porque con esa actitud no van a poder alcanzar la victoria. Porque si no se van a rendir. Porque si no van a quedar a medio camino. Yo he conocido gente preciosa, hermano, que se esfuerza. Y uno dice, oye, esta persona que es forzada, pero no llega a ninguna parte. Yo quiero que hoy día entiendas esto, iglesia. Tú puedes esforzarte y pasar toda la vida esforzándote, y la gente puede caracterizarte y decir, oye, este hombre que esforzado, pero no llega a ningún lugar. ¿Por qué? Porque no tiene el ánimo y se rinde a medio camino. Aleluya. Aleluya. Una persona puede seguir trabajando en la vida, pero puede haber perdido el ánimo. Hay personas que pueden seguir viniendo a la iglesia, pero han perdido la esperanza, pero sigue viniendo. Y tú le puedes decir, oye, ese hermano, esa hermana no falta nunca, siempre está en la iglesia, pero perdió la esperanza. Hay personas que tal vez tú la ves que sigue sonriendo. Aleluya. Pero por dentro está completamente desanimado. ¿Sabes por qué pasa eso, no? Porque perdió el ánimo. Tú puedes seguir viendo a la iglesia, la gente puede seguir viéndote que te ríes, pero entonces, hermanos, podemos decir que el esfuerzo y el ánimo se complementan. Por algo Dios escribió y dijo, esfuércense, y junto con eso escribe y cobren ánimo, porque el esfuerzo y el ánimo se complementan. Amén. Yo puedo encontrarme a personas que son súper animosas, pero no se esfuerzan. O puedo encontrar personas que se esfuerzan, pero haciendo todas las cosas así como por obligación, de malas ganas y con ningún ánimo, así como ¡ah, qué esta cuestión! Menos mal que aquí no hay esa gente. Mira, escucha eso. Porque hay personas que tienen ganas de muchas cosas, pero no se esfuerzan. Se levantan con mucho ánimo, pero no se esfuerzan. Escriben muchos proyectos, pero no se esfuerzan. No tienen ánimo. Pero hay personas que tal vez tienen el ánimo, pero hacen todas las cosas así con el mínimo esfuerzo, como reclamando por todo, quejándose por todo. Aleluya. ¿Y sabes lo que es peor de todo eso? Que esa mala actitud contagia al resto. Hello. Cuando uno anda así, ah, que tengo que hacer esto, y que tengo que trabajar, y que tengo que ir para allá, y que tengo que pagar esto, y que esta cuestión acá, y que tengo que salir todos los días en la mañana, mire, todo, contagiamos al resto. Entonces puedes esforzarte, pero sin ánimo. Pero hoy día Dios nos dice, el ánimo con el esfuerzo se complementan, y eso va a darte la victoria. No, no son dos cosas antagónicas, son dos cosas que tienen que caminar juntas. Tú tienes que ser una persona con ánimo, pero esforzándote. Aleluya. Aleluya. Lamentablemente, mientras sigamos caminando sin esforzándonos o con malo ánimo, vamos a contaminar con esa mala actitud a los otros. Viste que cuando el pueblo de Israel estaba en el desierto, nos faltaban estas personas que decían, ah, mira dónde nos trajo Dios. Habían visto en la mañana cómo Dios le había dado el maná fresquito, cómo Dios había hecho caer cuervos con carne fresca. Habían visto cómo en la noche Dios había puesto una columna de fuego para que no le diera frío en el desierto, y en el día una nube para que no diera calor. Habían visto la mano de Dios. Habían visto cómo el agua amarga se convirtió en dulce, cómo de una roca salió agua. en medio del desierto. Pero así no faltaban las personas con mal ánimo diciendo, ay, cuando pasaba algo, diciendo, ay, pero ¿por qué Dios nos trajo acá? Mejor no hubiéramos muerto en Egipto, que nos trajo a morir en el desierto. Oh. ¿Y qué provocaba esas personas? Empezaban a contagiar al resto. Y pasa exactamente con tu vida, mi vida y con nuestras casas. Cuando perdemos el ánimo, podías esforzarte y levantarte todos los días a las 7 de la mañana, 6, 5 de la mañana, llegar tarde, cansado, agotado y todo. Podías sacrificarte con tu emprendimiento, con tu negocio, abrir tu negocio y todo, y sacrificarte y todo el asunto, y llorar y todo. Pero si no tienes el ánimo, no vas a cumplir el objetivo. Y además vas a contagiar al resto. Y después decimos, yo no sé por qué esta cabra anda así. Aleluya. Cierra sus ojos, por favor. Cierra tus ojos y diga conmigo: no basta con seguir caminando. Debo seguir caminando con un corazón lleno, lleno de fe, esperanza y confianza. Amén. No camines solamente esforzándote. Hoy día Dios te dice, vamos, anímate, anímate, anímate, porque el ánimo y el esfuerzo se complementan para salir victorioso. Aleluya. Y otra cosa que Dios nos pide, si tú lees este pasaje que acabamos de leer, dice Deuteronomio 31:6, dice: esforzaos y cobrad ánimo. Y después dice: no temáis ni tengas miedo de ellos. Mira, ¿sabes por qué Dios dice esto? Porque para poder enfrentar y vencer el temor, tenemos que confiar en el Señor. Porque el temor, el miedo, no te deja avanzar. Cuando hay una persona que tiene temor y miedo, no puede alcanzar el objetivo. Si tú ves este pasaje de la Escritura, hasta el momento cuando en Deuteronomio comienza a escribirse, hasta el momento solo Dios le había dicho al pueblo: esfuércense, cobren ánimo. Pero acá Dios les dice algo más: no teman. La pregunta es, ¿por qué Dios le habrá dicho no teman? Si ya Dios los tenía arriba como esfuércense, cobren ánimo, ¿por qué Dios le habrá dicho no teman? ¿Sabes por qué, iglesia? Porque el temor tiene la capacidad de detener a una persona. Mira, aunque tenga muchas fuerzas para caminar esa persona, aunque tenga muchas ganas para caminar esa persona, el temor detiene a las personas. Te quiero hacer una pregunta a tu corazón. ¿Cuántos de los que están hoy día acá muchas veces han tenido muchas ganas? Saben que Dios está contigo. Has visto la mano de Dios moviéndose a tu a favor. Has visto cómo Dios te ha respondido, cómo Dios ha hecho algo grande en tu vida. Pero ¿cuántos de los que estamos acá muchas veces el temor nos para, nos frena? Y eso pasa, yo te digo, me ha pasado a mí también. No te estoy hablando desde fuera, te estoy hablando desde mi persona. Muchas veces también me a mí ha pasado. Yo sé que Dios está conmigo, yo sé que Dios me respalda, yo sé que Dios me acompaña porque su palabra sí me lo dice, pero muchas veces el temor también me ha impedido avanzar. Hay personas que, literal, hay personas que realmente no pueden avanzar. Pero también hay muchos de nosotros que no avanzan porque tenemos miedo. ¿A qué tenemos miedo? Tenemos miedo a fracasar. Muchos de los que están acá tienen miedo a comenzar de nuevo. Muchos de los que estamos acá tenemos miedo a perder, miedo al rechazo, o a veces tenemos miedo al futuro. ¿Cuántos de los que estamos acá tenemos miedo a tomar decisiones? A veces tenemos miedo de salir de la zona de comodidad, de la zona de confort. Nos da miedo a hacer cosas diferentes. El miedo nos paraliza. El temor puede hacer que las personas miren más los obstáculos que las promesas de Dios. Y eso es lo que pasa muchas veces con nosotros relacionados con el miedo. El miedo nos hace ver más el problema, más los obstáculos, más lo que no se puede, que las promesas de Dios. Aleluya. El pueblo de Israel escuchó el comentario de unos espías que Moisés había enviado. Y de los 12 espías que fueron a la tierra prometida, 10 volvieron diciendo: no se puede. Son gigantes. Son personas que no vamos a poder. Tienen muros impenetrables. ¿Qué estaban viendo estos 10 espías? Los obstáculos. Tuvieron miedo y el miedo los paralizó. Mientras que los otros 2 espías, donde estaba Josué, dijo: hey, tranquilo, porque hay una palabra de Dios. Y esa palabra de Dios dice que Dios estará con nosotros, que no nos va a dejar y no nos va a desamparar. Estos 2 espías estaban viendo la promesa de Dios, mientras que los otros, paralizados por el miedo, estaban viendo el obstáculo, el problema, la enfermedad, la crisis, el que no se puede. Iglesia, el miedo nos detiene y no nos deja ver lo que Dios ha puesto en tu corazón, lo que Dios ha hablado a tu vida. Aleluya. Aleluya. Tal vez hoy día estás enfrentando algún gigante, pero Dios es más grande que ese gigante. Ese Dios que pelea por ti es más grande que ese gigante. Por eso a mí me encanta esa parte cuando David estaba frente al gigante Goliat. ¿Ustedes creen que David no tenía temor? Sí, tenía. Yo digo, a David le tiritaban las cañuelas, pero ahí estaba David viendo a un tremendo hombre todo acorazado, y él con un morral, una honda y unas piedras. Y con su palito de pastor, con el cual tomaba la oveja, a veces le pegaba cuando se portaba mal. Es tanto así que el gigante dice: ¿qué crees, que soy perro que viene a mí con palo? Pero David estaba ahí. David no estaba viendo al gigante. Todo el ejército que estaba mirando esta escena estaban viendo al gigante y viendo en qué momento el gigante aplastaba al pequeño David. David no estaba viendo al gigante. David estaba viendo la promesa de Dios. Por eso David le dice al gigante: yo vengo ante ti en el nombre del Dios de los ejércitos. El miedo te paraliza, pero las promesas de Dios te levantan. ¿Sabes cuál es la mejor estrategia para salir victorioso? Mirando esto, alimentándote de esto, recibiendo de esto. Porque si no, tu mirada va a ver que no se puede, el obstáculo, el problema, Pero Dios hoy día te dice: tengo una estrategia. Mira mis promesas, aliméntate de mis promesas. Aleluya. Aleluya. Te quiero invitar que te pongas de pie, por favor. Ponte de pie.
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Salmo 45. Rebosa mi corazón palabra buena. Dirijo al rey mi canto. Mi lengua es pluma de escribiente muy ligero. Eres el más hermoso de los hijos de los hombres. La gracia se derramó en tus labios. Por tanto, Dios te ha bendecido para siempre. Denme un amén ahí.

presencia está aquí. Hay libertad en la cruz. Hay libertad en tu nombre. Hay libertad. Iglesia, no se suponía que estuviéramos aquí. Se suponía que el pecado, la enfermedad, todo, la muerte hubiera acabado con nosotros. Mas Dios muestra su amor para con nosotros, que siendo aún pecadores, Cristo murió en la cruz del Calvario. 30 segundos, levanta tu voz, levanta tus manos, levanta tu adoración. Tú eres digno de toda gloria, de toda

ángel dijo: ¿por qué están mirando al cielo? Porque este mismo Jesús que han visto, que ascendió, Él va a volver otra vez. Él va a regresar otra vez. Y esta vez no volverá montado en un pollino. No volverá montado en un asno.

Así es que conmigo, levanta tus ojos y di: Señor, anhelo tu venida gloriosa. No soy como algunos que tienen tu promesa por tardanza y que se desaniman o se desesperan. Yo confío en tu promesa y sé que tú volverás. Vamos, Señor.

0: ¿Cuántos son libres para saltar? ¿Cuántos son libres para levantar sus manos? ¿Pueden dar un grito de júbilo?
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Vamos, si Dios te ha liberado, si Dios te ha hecho libre, levanta tu voz, levanta tus manos y declara el poder, la autoridad del reino de los cielos sobre tu vida. ¿Dónde está la gente?

tu voz y le expreses tu gratitud.

Al fin encontré donde pertenezco. 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

estamos creyendo una fantasía, estamos creyendo la realidad de aquel que estuvo muerto pero vive hoy. Él venció a la muerte, Él venció a la muerte. Vamos, dilo una vez más.

cuerpo que llevaba ya mucho tiempo así le dijo: ¿quieres ser sano? ¿Quieres ser sano? Versículo 7: Señor, le respondió el enfermo, no tengo quien me meta en el estanque cuando se agita el agua, y entre tanto que yo voy, otro desciende antes que yo. Versículo 8: Jesús dijo, ¿alguien está escuchando? Me estoy escuchando. Sí, hay un eco, parece. Versículo 8: Jesús le dijo, levántate, toma tu lecho y anda. Versículo 9: y al instante aquel hombre fue sanado y tomó su lecho y anduvo, y era día de reposo aquel día. Amén. Le puedo decir a la persona que está cerca tuyo, dile en el nombre de Jesús, levántate y anda. Ahora míralo, míralo nuevamente, dile en el nombre de Jesús, levántate, toma tu lecho y anda. ¿Cuántos dicen amén? ¿Cómo se llamaba el lugar donde estaban? Bethesda. No, Bethesda. Algunos, yo también muchas veces decía Bethesda y es Bethesda. Y Bethesda en hebreo significa casa de misericordia o casa de gracia. Eso significa en hebreo el nombre Bethesda. Era un lugar de misericordia, un lugar de gracia. Amén. Wow. ¿Alguien de ustedes ha escuchado alguna vez a un cantante popular antiguo que se llamaba Sandro? ¿Se acuerdan o no de Sandro? Ese que está, rosa, rosa, la mano. ¿Sí, no? Eso. Bueno, había una canción de Sandro. Había una canción de Sandro que decía, y al final la vida sigue igual. Y al final la vida sigue igual. ¿Sí o no? Una canción muy popular de Sandro. Bueno, Sandro era muy popular, argentino y todo. Y él tenía una canción que su coro, que era repetitivo, decía, y al final la vida sí, igual, todo gritamos, ¡eh! Pero resulta que pareciera que esa frase, que al final la vida sí igual, pareciera que es una frase que a veces nos refleja nuestra propia vida. ¿Y por qué digo esto? Porque para algunos de los que estamos acá, la vida sigue igual. Para algunos de los que estamos acá, en nuestra vida hay cosas que no cambian. ¿Sí o no? Siguen las mismas enfermedades, siguen los mismos dramas, siguen los mismos pleitos, siguen las mismas discusiones, siguen las mismas crisis, sigue el mismo problema económico. Y pareciera que muchas veces la vida para algunos sigue igual, o tal vez para algunos la vida sigue peor. Diga conmigo, pero eso no tiene que seguir así. Amén. Claro, porque yo cuando pongo esta canción, la vida sigue igual y todo eso, la vida sigue igual, pero esto no tiene que ser así. Dios no nos ha llamado a nosotros para que la vida siga igual, para que no sigamos en lo mismo. Dios no te llamó para que sigas con los mismos dramas, con los mismos problemas, con la misma crisis, con las mismas situaciones. Dios no nos llamó para que esta frase sea una frase que sea parte de nuestra vida. Aunque muchos, la vida sigue igual. Muchas veces uno se entrevista con hermanos y hermanas de la iglesia y dice, no, es que todo sigue igual, pastor. Siguen los mismos problemas, las mismas crisis, sigue la misma situación, sigue la misma enfermedad, siguen los mismos problemas. Y pareciera que la vida sigue igual, pero eso no tiene que ser así, hermanos. Cuando yo leo esta palabra del Señor, cuando leo ahí lo que acabamos de leer, habla de un hombre que llevaba 38 años

en una condición, y que durante 38 años este hombre visitaba ese lugar llamado Bethesda. Y quiero que hoy día, a través de la palabra del Señor, podamos entender y podamos comprender por qué nuestra vida muchas veces no cambia.

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1: ¿Nació en esa condición? O tal vez vivió y después se enfermó y ya llevaba 30, no sé si tenía 40, 50, no sé, pero dice la Biblia que llevaba 38 años enfermo, 38 años en esa condición. Amén. Versículo 6, cuando Jesús lo vio acostado y supo que llevaba ya mucho tiempo así, le dijo: ¿quieres ser sano? ¿Quieres ser sano? Versículo 7, Señor, le respondió el enfermo, no tengo quien me meta en el estanque cuando se agita el agua, y entre tanto que yo voy, otro desciende antes que yo. Versículo 8, Jesús dijo, ¿alguien está escuchando? Me estoy escuchando. Sí, hay un eco, parece. Versículo 8, Jesús le dijo, levántate, toma tu lecho y anda. Versículo 9, y al instante aquel hombre fue sanado y tomó su lecho y anduvo, y era día de reposo aquel día. Amén. ¿Le puedo decir a la persona que está cerca tuyo, dile en el nombre de Jesús, levántate y anda? Ahora míralo, míralo nuevamente, dile en el nombre de Jesús, levántate, toma tu lecho y anda. ¿Cuántos dicen amén? ¿Cómo se llamaba el lugar donde estaban? Bethesda. No, Bethesda. Algunos, yo también muchas veces decía Bethesda y es Bethesda. Y Bethesda en hebreo significa casa de misericordia o casa de gracia. Eso significa en hebreo el nombre Bethesda. Era un lugar de misericordia, un lugar de gracia. Amén. Wow. ¿Alguien de ustedes ha escuchado alguna vez a un cantante popular antiguo que se llamaba Sandro? ¿Se acuerdan o no de Sandro? Dice que está rosa, rosa la mano. ¿Sí, no? Eso. Bueno, había una canción de Sandro. Había una canción de Sandro que decía: y al final la vida sigue igual. Y al final la vida sigue igual. ¿Sí o no? Una canción muy popular de Sandro. Bueno, Sandro era muy popular, argentino y todo. Y él tenía una canción que su coro, que era repetitivo, decía: y al final la vida sigue igual. Pero resulta que pareciera que esa frase, que al final la vida sigue igual, pareciera que es una frase que a veces nos refleja nuestra propia vida. ¿Y por qué digo esto? Porque para algunos de los que estamos acá, la vida sigue igual. Para algunos de los que estamos acá,

En nuestra vida hay cosas que no cambian, ¿sí o no? Siguen las mismas enfermedades, siguen los mismos dramas, siguen los mismos pleitos, siguen las mismas discusiones, siguen las mismas crisis, sigue el mismo problema económico. Y pareciera que muchas veces la vida para algunos sigue igual, o tal vez para algunos la vida sigue peor. Diga conmigo, pero eso no tiene que seguir así. Amén. Claro, porque yo cuando pongo esta canción, la vida sigue igual y todo eso, la vida sigue igual, pero esto no tiene que ser así. Dios no nos ha llamado a nosotros para que la vida siga igual, para que no sigamos en lo mismo. Dios no te llamó para que sigas con los mismos dramas, con los mismos problemas, con la misma crisis, con las mismas situaciones. Dios no nos llamó para que esta frase sea una frase que sea parte de nuestra vida. Aunque muchos, la vida sigue igual. Muchas veces uno se entrevista con hermanos y hermanas de la iglesia y dice, no, es que todo sigue igual, pastor. Siguen los mismos problemas, las mismas crisis, sigue la misma situación, sigue la misma enfermedad, sigue los mismos problemas. Y pareciera que la vida sigue igual, pero eso no tiene que ser así, hermanos. Cuando yo leo esta palabra del Señor, cuando leo ahí lo que acabamos de leer, habla de un hombre que llevaba 38 años en una condición. Y que durante 38 años este hombre visitaba ese lugar llamado Bethesda. Y quiero que hoy día a través de la palabra del Señor podamos entender y podamos comprender por qué nuestra vida muchas veces no cambia. Porque hay ciertas situaciones que a veces no cambian. Por eso, porque hay cosas en nosotros que aún no cambian. ¿Por qué siguen los mismos dramas, las mismas cosas, las mismas situaciones? ¿Por qué no cambian? Por eso hoy día Dios nos va a hacer un llamado. ¿Y sabes cuál es el llamado? El de salir de Bethesda. No estar todo el tiempo en Bethesda. ¿Y por qué digo esto? Porque todos nosotros, por lo que acabamos de leer, Bethesda era un estanque que estaba en Jerusalén, ¿cierto? Y a ese lugar no iban personas sanas. Bethesda no era un estanque, no era un lugar que visitaban personas sanas. A ese lugar se llenaba, porque se llenaba, dice que había una multitud. Y a ese lugar llamado Bethesda iba gente enferma, gente que buscaba una sanidad, buscaba una respuesta, buscaba una solución a sus vidas. Llegaba gente de distintas enfermedades al lugar. Gente que esperaba un milagro. ¿Y cuál era el milagro que la gente esperaba? Que descendiera un ángel, moviera las aguas, y el primero que llegaba era sanado. Amén. Y yo quiero que entendamos esto, hermanos, que Bethesda es un lugar donde se llegaba por necesidad. Bethesda era un lugar donde se pasaba por un poco tiempo. Bethesda no era un lugar donde uno se iba a quedar a vivir. Bethesda no era un lugar donde uno hacía su residencia. Bethesda era un lugar de paso. Bethesda era un lugar donde era, yo iba por una necesidad, iba por algo puntual. Bethesda no era el lugar donde yo iba a armar mi casa, formar familia. No, era un lugar de paso. Ese era un lugar donde yo iba por un punto, por una cosa puntual, por una necesidad, pero no era un lugar donde yo tenía que echar raíces. Era un lugar donde yo tenía que ir por un tiempo solamente. Eso era Bethesda. Era un lugar donde llegaba gente, se iba gente, se movía gente, un lugar donde tenía mucho movimiento de personas, pero no era un lugar donde yo iba a construir mi casa. No era un lugar donde yo iba a buscar a mi futura esposa, a mi futuro esposo, para después hacer familia. No, era un lugar de paso. Bethesda era un lugar de paso. Dice la Escritura que tú y yo pasaremos por aflicciones, pero no dice que estarás constantemente por aflicciones.
Entonces yo creo que entendamos, por eso la pregunta de hoy día, ¿por qué no salimos de Bethesda? ¿Por qué hemos hecho de un lugar que es de paso, lo hemos hecho como nuestra residencia? ¿Por qué hemos hecho de Bethesda un lugar donde nos hemos hasta acomodado? Un lugar donde hemos dejado como que todo, bueno, es así. Y yo creo que hoy día entendamos esto. ¿Por qué no salimos de Bethesda? ¿Por qué no hemos salido de ese lugar? ¿Por qué muchas veces si te preguntan cómo estás, no, sigue todo igual? Esto no cambia. ¿Por qué tu respuesta es esa? Cada vez que te preguntan cómo estás, o cada vez que te preguntan por tu situación, por lo que estás viviendo, ¿por qué nuestra respuesta es todo sigue igual? Todo sigue igual. Te puede decir la persona que está cerca tuyo, dile, Dios te llamó para que salgas de Bethesda. ¿Cuántos dicen amén? Bethesda era un lugar donde iban los enfermos, los que tenían problemas, los que tenían drama, los que estaban pasando por aflicción, los que esperaban respuesta. Eso era Bethesda. Era un lugar de paso. Era un lugar donde yo iba, Dios hacía un milagro, pero después seguía haciendo mi vida. Pero no era un lugar donde yo tenía que acomodarme. ¡Ey! No te sientas cómodo en ese Bethesda. Hoy, ¿qué es lo que es tu Bethesda? Puede ser hoy día tu problema, tu situación, lo que estás viviendo. Hoy día tu Bethesda puede ser tu enfermedad, puede ser tu soledad, puede ser tu dolor, tu escasez, tu problema, tu abandono. Yo no sé cómo se llama hoy día ese estanque. Pero hoy día Dios está diciendo a ti que en el nombre poderoso de Jesús tenemos que salir de ese lugar. Es un lugar donde vamos a pedir socorro, es un lugar donde vamos a pedir ayuda. Es un lugar donde yo espero la respuesta de Dios, pero Dios tiene que responderme, Dios tiene que ayudarme, Dios tiene que extender su mano, levantarme, y como le dijo el paralítico, vamos, levántate, anda. Pero antes le dijo, hey, toma tu lecho. Ese es Bethesda. Yo no sé cuál es tu Bethesda hoy día. ¿Es tu problema familiar, matrimonial, con tus hijos, tu enfermedad, tu situación económica que no ha mejorado, tu escasez, tu falta de trabajo, tu enfermedad? ¿Cuál es tu Bethesda hoy día? Hoy día Dios te está diciendo a ti, y me está diciendo a mí también, que tenemos que salir de ese lugar, porque no es un lugar para sentarse y acomodarse. Es un lugar donde tú y yo vamos a algo puntual, que es recibir respuesta de parte de Dios. Aleluya. Quiero hacerte una pregunta, iglesia. ¿Cuántos de los que están acá quieren salir de su Bethesda? No tiene mucha gana, parece. ¿Cuántos quieren salir de Bethesda? Sí. Aleluya. Todos los que estamos acá tenemos un Bethesda, ¿o no? Un lugar que nos tiene ahí como... Algunos ya se han acomodado ya. Hay algunos que han puesto esta, hasta una silla de playa ya, ¿o no? Están súper cómodos ahí. ¿Y qué dice? Bueno, total, pastor, la vida es así nomás, pues. Al final la vida sigue igual. Pastor, ¿sí qué vamos a hacer si ya la cosa no cambia? Tanto tiempo pidiendo por este hombre, si este hombre sigue igual nomás, pastor. Tanto tiempo pedir por esta mujer, pastor, ya qué voy a hacer si mi hijo es tan grande. ¿Qué voy a hacer si mi hijo ya es tan grande ya? Y te sientas ahí, en tu Bethesda. Este hombre de la historia llevaba 38 años acostado, ya estaba acostado ya. Yo no sé cuánto tiempo lleva en tu Bethesda. Yo no sé cuánto tiempo llevas con esa situación, con ese problema, con esa crisis que no se ha solucionado, con esa puerta que no se ha abierto, con ese corazón que no ha sido tocado, por esa vida que no ha sido transformada.
Yo no sé cuánto tiempo llevas con tu Bethesda, pero hoy día Dios te está haciendo un llamado y me lo está haciendo a mí también, que salgamos de ese lugar. Ese lugar era solamente de paso. Ese lugar era solamente para buscar de Dios. Aleluya. Aleluya. ¿Por qué no salimos de Bethesda? Esa es la pregunta, ¿no? ¿Por qué no salimos de Bethesda? ¿Sabes por qué no salimos de Bethesda? Y quiero que anoten esto, por favor, porque esto nos va a ayudar muchísimo. Quiero hoy día compartir tres cosas por las cuales tú y yo, yo y tú y yo, no salimos de Bethesda. Y la primera, ¿sabes cuál es? Porque seguimos buscando experiencias espirituales en lugar de tener un verdadero encuentro con Jesús. Escucha. ¿Sabes por qué no salimos de Bethesda? Porque nos hemos acostumbrado, escucha, a buscar experiencias espirituales en lugar de tener un verdadero encuentro con Jesús. Mira, cuando yo leía Juan capítulo 5, versículo 3 y 5, decía: y en esto yacía una multitud de enfermos, ciegos, cojos y paralíticos, que esperaban el movimiento del agua, porque un ángel descendía de tiempo en tiempo al estanque. Ahí estaba lo glorioso. Y el agua se agitaba, y el primero que descendía al estanque después del movimiento del agua quedaba sano de cualquier enfermedad. Aleluya. Podemos ver que este paralítico llevaba 38 años de su vida esperando un milagro. 38 años de su vida esperando, ¿qué cosa? Que el agua se moviera. 38 años de su vida esperando y viendo una, tratando de tener una experiencia. Y en esos 38 años él no se había dado cuenta que el Señor de los milagros estaba allá ahí. ¿Qué estaba esperando él? La experiencia. Esta cosa como majestuosa. Y resulta que Jesús, el Señor de los milagros, estaba ahí con él. Cuando yo era más joven, hace poco, ¿saben qué pasó conmigo? Cuando era más joven, era como muchos jóvenes, era un buscador de experiencias espirituales. Dice, me pongo a mí. Entonces iba a todos los eventos, iba a todos los congresos, iba a todos los campamentos, a todos los retiros, porque me empecé a ser un buscador de experiencias espirituales. A lo que hacía, prendía con todo, iba a todo, asistía a todo. No digo que está mal, porque cada uno de esos congresos, cada uno de esos eventos, cada una de esas cosas, me bendecía mi vida igual. Me bendecía mi vida. Dios hablaba a mi corazón, Dios hablaba a mi vida. Pero después del tiempo me fui dando cuenta que la mayor experiencia era buscar en forma personal a Jesús. Por mucho tiempo nos volvimos buscadores. Nos decían, vamos a esa iglesia y vamos para allá, íbamos para allá, y nos volvimos buscadores de experiencias espirituales. Andábamos de iglesia en iglesia, andábamos de lugar en lugar, de evento, de campamento, en retiro y tanta cosa, buscando experiencia. ¿Qué es lo que buscaba yo? Un toque. Y cuando llamaban adelante, era el primero que me ponía adelante para que alguien me tocara. Y si me caía, maravilloso. ¿Sí? Y uno se vuelve en eso, buscando experiencia, buscando, ¿cierto?, un toque, buscando sentir algo, buscando un nuevo mover, algo que me haga sentir el poder de Dios. Diga conmigo: tengo que comprender
que ninguna de esas experiencias puede sustituir una relación personal con Jesucristo. Ninguna. Uno puede hacer eventos, convocar a miles de personas. ¿Qué fue lo que les comenté a ustedes hace un tiempo atrás? Estábamos con la pastora en un evento de pastores y líderes en Dallas. Habían iglesias muy grandes que hacían eventos para miles y miles de personas todos los meses. Iglesias pequeñas de todas las envergaduras. Y la iglesia, esta iglesia, mega iglesias que son grandísimas, de miles de personas que hacen eventos como para 5.000. Hacer un evento para 6.000 personas para ellos es como hacer un evento para 100. Pero la lectura que hicieron ellos es la siguiente. Estábamos con grandes oradores, con grandes pastores, y decían, nos dimos cuenta que estos mega eventos, estos eventos que se hacen grandes, resulta que nos dimos cuenta que la gente que después llega a la iglesia y se queda en la iglesia, cero. ¿Y sabe lo que hicieron ellos? Volvimos a la esencia. ¿Y cuál es la esencia? A esa intimidad con el Padre a través de la palabra. Volver, ¿sabes qué? Al Edén, al jardín, cuando yo tenía esa intimidad y esa relación con Dios, donde no había luces, donde no habían instrumentos, donde no había músicos, donde no había pantallas, sino que había una cosa personal con Dios. ¿Sabes por qué muchas veces nos salimos de Bethesda y seguimos dando lo mismo, la vuelta en lo mismo y con los mismos dramas y las mismas cosas? Porque nos acostumbramos a vivir experiencias, buscando experiencias, algo que afecte mi emoción, pero nos olvidamos de volver al Edén, al jardín, donde yo puedo conversar con papá en la intimidad. Yo admiro a la pastora de esta casa, porque ella todas las madrugadas va al jardín y va al Edén a conversar con papá. Yo a veces me despierto y yo no sé cuánto tiempo ya lleva ella en el jardín. Eso es lo que Dios quiere. Por eso muchas veces no salimos de Bethesda. Por eso muchas veces no salimos del lugar donde estamos. Si tú y yo queremos realmente una vida transformada, dejemos de buscar experiencias, dejemos de buscar emociones y busquemos de corazón al Señor. Diga conmigo, no son los métodos. Diga nuevamente, no son los métodos. Diga nuevamente, no son los métodos los que cambian la vida de las personas. Diga conmigo, no se trata si oro de rodillas, si oro de pie. Diga conmigo, no se trata si lloro, si río, si caigo, permanezco en pie. Diga conmigo, no es el método, es Jesús. Dice la palabra de Dios, Colosenses 1:27. Ay, quienes Dios quiso dar a conocer la riqueza de la gloria de este misterio entre los gentiles, que es Cristo en vosotros, la esperanza de gloria. Aleluya. El paralítico tenía que entender que el poder no estaba en el estanque, sino que estaba en Jesús. Mira. Ay, pastor, yo no sé por qué siempre sigo lo mismo. Pastor, yo no sé por qué siempre estoy en lo mismo. Pastor, yo no sé por qué lo mismo problema, lo mismo drama. Pastor, ¿por qué siempre lo mismo, pastor? ¿Por qué nada cambia en mi vida? Ya estoy que me compro el long play de Sandro. La vida sigue igual, pastor. Y yo hago parte de Emplaysley. ¿Por qué, pastor? Porque nos hemos acostumbrado a vivir de emociones.
porque no hemos acostumbrado a buscar experiencias. Que estaba el paralítico. El paralítico llevaba 38 años ahí acostado en el estanque, buscando y esperando la experiencia. Y Jesús estaba ahí. La fuente de vida, el que lo podía sanar, estaba ahí. Pero él no se había dado cuenta. ¿Por qué? Porque estaba esperando la experiencia. Aleluya. Mira, no es el método. Alguno dice: no, pastor, sé que hay que orar de rodillas porque si no, no sirve. Otro dice: no, pastor, de pie. Otro dice: no, de guata es mejor. Sí, de guata es mejor. Y todo de guata. ¿Cómo va a estar orando sentado, acostado en la cama? No, eso no es de Dios, dicen otros. No, es que si no lloraste en la iglesia, no, estoy más frío. Hermano, no se trata del método. No se trata si ríes, lloras. No se trata si estás de pie, si adoras. Hermanos, el día miércoles, cuando tuvimos la casa de adoración, no es una noche, es una casa de adoración, había gente sentada. Nos tuvimos más de 2 horas alabando sin parar. Había gente que se sentaba, otra se paraba, otros danzando en el espíritu. Yo me sentaba, me paraba, me movía, otros por allá. No se trata del método, se trata de Jesús. Es en la fuente, es el poder. Yo puedo usar muchos métodos, pero el método pasa de lado, porque el que tiene que levantarse es Cristo. Es Cristo, porque Cristo es el que transforma vida. Cristo es el que restaura. Cristo es el que sana. Cristo es el que trae vida. ¡Aleluya! Tenía un amigo que era cantante, y él visitaba muchos lugares, y un día fue a Alemania, a un lugar en Alemania, bien como una colonia alemana, y dice, él no sabía cómo, porque dice, me decía, mira, sabes que aquí en Chile algunos leen la Biblia sentados, otros de pie, entonces no sé. Entonces me dijo, ¿sabes lo que hice? Les dije a todos allá, estaba en Alemania, le dice, bueno, vamos a leer la palabra del Señor, dice él, y la vamos a leer como es de costumbre aquí en la iglesia. Dijo, para que no, porque digo, si la leen sentado, que capaz que me digan que este no es de Dios, o si de pie, no, aquí sentado. Entonces dijo, él dijo, voy a decirlo así, que lean la palabra de Dios como es costumbre en este lugar. Y cuando empieza a ver que todos empiezan a tirarse de guata en el suelo, abren la Biblia y empiezan a leer la Biblia de guatita. Dijo, yo tuve que ponerme de guata también, pues. Entonces entendemos esto, hermano. Yo quiero que entiendas esto. Mire, entienden esto. Muchas veces, si tú y yo estamos tan preocupados del método, de la experiencia, de sentir el toque, de la emoción, no nos estamos dando cuenta que Jesús está ahí. El paralítico que está esperando que el agua se moviera, ¿cierto? Que todos corrieran como el... ¿ah? Y Jesús estaba ahí. ¿Qué necesitamos entonces para salir de Betesda? El poder volver a la esencia, que es poder tener nuestro tiempo personal con Dios. Eso es lo que tú y yo necesitamos. Diga conmigo, lo necesito. Lo necesitamos. Es poder tener esos tiempos de conversación con Él. Venimos a la iglesia, sí, maravilloso. Venimos a la iglesia, sí, sentimos la presencia de Dios. Pero ¿qué pasa cuando salimos? ¿Qué pasa cuando tienes que enfrentarte a la situación? ¿Qué pasa cuando el agua del estanque se mueve y tú no alcanzaste a llegar y llegaron otros, y ves que otros son sanados, y ves que otros son bendecidos, y ves que a otros se le abre la puerta, y ves que otros son prosperados y tú estás ahí? Aleluya. El poder nunca estuvo en el estanque, siempre ha estado en Cristo. Aleluya. Aleluya. Por eso, si
tengamos un verdadero encuentro con Jesús. ¿Cuánto dicen amén a eso? Pero además de eso, ¿sabes por qué seguimos en Bethesda? Porque tú y yo seguimos poniendo nuestra confianza, ¿saben en quién? En las personas y no en Dios. Por eso seguimos en Bethesda. Dice que este hombre estaba acostado, dice. Estaba acostado y llevaba mucho tiempo en esa condición. Jesús, cuando vino, le hizo una pregunta: ¿quieres ser sano? Como Jesús no le hizo muchas preguntas, ¿sí o no? No le preguntó cuántos años tiene, si tiene familia, trabaja, no sé, tiene ISAPRE. No. ¿Qué le dijo Jesús? Súper corta, rápido. ¿Quieres ser sano? Jesús ya sabía lo que tenía que saber. Vino a él y le dijo una pregunta rápida: ¿quieres ser sano? ¿Y qué le dice el hombre? No, es que no tengo nadie que me ayude, estoy solo. ¿Por qué? Porque ese hombre había puesto su confianza ¿en quién? En las personas. Por algo su respuesta fue así. Por eso cada vez que te preguntan ¿cómo estás? ¿Qué dices tú? No, estoy mal porque a mí nadie me ayuda. Y empieza a soltar un montón de cosas. Nadie me ayuda, nadie me pesca, no me dan la oportunidad. Estás poniendo tu confianza en las personas. Jesús le hizo una pregunta súper simple a este hombre: ¿quieres ser sano? ¿Y qué le dijo a este hombre? No, es que nadie me ayuda. Muchas veces Dios te pregunta: ¿quieres ser sano? Muchas veces Dios te dice: ¿quieres ser bendecido? Muchas veces Dios te dice: ¿quieres que yo te levante? ¿Y qué empiezas tú? No, es que no tengo nadie que me ayude. Todos me dejaron, hay que ver, la iglesia, el pastor, todos tienen problemas. Nadie, un brillo, nada, y todo. Empezamos todo mal. ¿Por qué? Porque empezamos a depositar nuestra confianza en las personas. Este hombre, cuando Jesús le pregunta, él ponía su confianza en las personas. 38 años esperando que alguien lo metiera en el estanque. 38 años, durante 38 años olvidó que Dios era más poderoso que las personas. 38 años olvidó que los milagros vienen de Dios y no de las personas. Por eso muchas veces tú y yo no salimos de Bethesda. ¡Ey! ¿Por qué no salimos de Bethesda? Porque llevamos tantos años esperando. ¿En quién? En las personas. Y tanto esperar en las personas, se nos olvida el poder de Dios. Se nos olvida que el milagro y la respuesta viene de Dios. 38 años. Yo no sé cuántos años llevas tú esperando, cuántos meses llevas esperando, cuánto tiempo llevas esperando. Porque has puesto tu confianza en las personas. Ese hombre llevaba 38 años, muchos años, echándole la culpa a las personas, que nadie lo ayudaba. Por eso todo sigue igual, nada cambia. ¿Cuántos de los que están acá muchas veces dicen en su corazón: a mí nadie me apoya, nadie me da un trabajo, nadie quiere ayudarme? ¿Cuántas veces decimos eso? Aquí nadie me ayuda. Te preguntan cómo estás, inmediatamente: no, si estoy más solo, dicen. ¿Sí o no? No, si nadie me ayuda, pastor. Ni mi familia, no, nadie está ni ahí conmigo. Dios te está preguntando: ¿quieres ser bendecido? No, es que nadie me ayuda. Nadie me apoya. Nadie me quiere dar trabajo. ¿Viste? ¿Cuántos de ustedes han dicho eso? No, a mí nadie me quiere dar trabajo. Dios te está preguntando: ¿quieres ser bendecido? Y tú dices: no, es que nadie me da trabajo, nadie me ayuda. Y Dios te vuelve a preguntar: ¿quieres ser bendecido? No, es que nadie me apoya, no tengo el apoyo de nadie. Y así llevamos tiempo y tiempo, y por eso no salimos de Bethesda. Aleluya.
No estás solo, no estás sola. ¿Cuántas veces has escuchado a través de la palabra de Dios que Dios siempre está con nosotros para ayudarnos, para salvarnos, para transformarnos, para bendecir nuestra vida? ¿Le puedes decir a la persona, por favor, mira, le puedes decir a la persona que está al lado tuyo, a ese porfiado y a esa perfiada que está al lado tuyo, le puedes decir, oye, no estás sola, dile? Mira, vas a mirar a la persona que está al lado tuyo y le vas a hacer así, mira.

0: responde lo que Dios te está preguntando. Escucha, hey, responde a lo que Dios te está preguntando. Dios no te está preguntando ni siquiera cómo estás, porque Dios ya sabe cómo estás. Dios no te está preguntando si te apoyan o no te apoyan, porque Dios sabe tu situación. Dios no te está preguntando lo que te pasó, porque Dios conoce tu historia. Dios solo te está preguntando: ¿quieres ser sano? ¿Para qué le da más vuelta? Porque si no vas a seguir en Bethesda. Porque en cada vuelta que le das, vas a seguir confiando en las personas y vas a seguir esperando en las personas. Por eso no salimos de la situación. Por eso la vida sigue igual. Y vas a seguir igual. Y vas a seguir igual. Dejemos de confiar en las personas y confiemos en Dios, el Todopoderoso, el Dios eterno, soberano, que tiene en sus manos el control de todas las cosas. Él quiere ayudarte, Él quiere sanarte, Él quiere transformar, Él quiere hacer milagros, Él quiere hacer maravillas contigo. Aleluya. ¿O sabes lo que pasa también con nosotros, iglesia? Que muchas veces buscamos culpables. Dios te pregunta: ¿quieres ser sano? No, pero es que yo estoy así por culpa de este hombre. Y empezamos a buscar culpable, ¿no? Habla, Señor. Y empezamos a buscar culpables. O nos hacemos la víctima, decir: no, es que a mí nadie me ayuda, nadie me apoya, nadie me da trabajo, nadie me da esto. O empezamos a buscar culpables. Aleluya. Ya, ahora mira a la persona que está al lado tuyo y dile a la persona que está al lado tuyo, dile: deja de buscar culpables y comienza a buscar con todo tu corazón al Dios Todopoderoso. Amén. Amén. Deja de andar buscando culpables. Mira lo que dice el Salmo 118. Anote, Salmo 118, 8 y 9 dice: mejor es confiar en Jehová que confiar en el hombre. Mejor es confiar en Jehová que confiar en príncipes. Aleluya. Mira, deja de confiar en las personas, deja de buscar culpable, deja de hacerte víctima y empieza a buscar con todo tu corazón a Dios. Porque Dios tiene todo el poder para hacer maravillas en tu vida. Lo que tú no has podido cambiar, Dios lo puede cambiar. Lo que tú no has podido transformar, Dios lo puede transformar. Hermano y hermana, déjame decirte algo. Dios quiere que salga de Bethesda. Llevas mucho tiempo en Bethesda. Llevas mucho tiempo en ese lugar. Y hoy día Dios nos está haciendo la invitación a salir de ese lugar. ¿Pero qué tenemos que hacer? Buscar a Él. Buscar de su presencia. Pero además, dejar de confiar en las personas y depositar toda nuestra fe en el Dios Todopoderoso. Aleluya. Aleluya. Si te preguntan algo, no empieza a buscar culpable, no empieza a decir: no, es que a mí nadie me ayuda. Empieza a declarar por fe que Dios es tu ayudador, Dios es tu sustentador, Dios es tu proveedor, Dios es el que te sana, Dios es el que te levanta. Aleluya, aleluya. Dije que iba a decirle tres cosas, ¿no? ¿Por qué no salimos de Bethesda? Número uno, porque seguimos buscando experiencias y no tenemos intimidad y relación personal con Dios. Aleluya. No, no le estoy diciendo con esto que que nos siga buscando. Sí, anda, anda. Yo fui al Congreso y si me da la oportunidad, y con mi esposa cuando viajamos, vamos a muchos lugares que somos bendecidos. Pero lo principal es tener una relación personal con Dios. Eso es lo que cambia, eso es lo que transforma, eso es lo que edifica. Lo demás te va a ir llenando, te va a ir sumando cosas. Número uno. Número dos, ¿qué dijimos? ¿Qué tenemos que hacer para salir del estanque? Confiar en Dios y no en las personas. Dile al que está al lado tuyo, dile, escucha, escucha, porque Dios te está hablando, dile. Y lo último, ¿sabes por qué no salimos de Bethesda? Y yo quiero decir esto así como no, sin llorar. No, sin, con mucho cariño, de verdad. Con mucho cariño. ¿Sabes por qué no salimos de Bethesda? Porque tú y yo muchas veces no hacemos nada para cambiar la situación. Hello. Puedes venir todo el día a la iglesia. Puedes seguir buscando un montón de experiencias. El toque de Dios. Yo andaba buscando el predicador que me viera así para que me tocara. De verdad andaba buscando así como que me mirara, así como que para que me tocara. Recibiera la unción. Mira, puedes seguir haciendo eso. Es más, puedes decir ya, ¿sabes qué, pastor? No voy a confiar más en las personas, puros mentirosos. Voy a confiar solo en Dios. Bien, te felicito. Excelente. Pero si no haces nada por cambiar la situación, vas a seguir en Bethesda. Y quiero que me preste mucha atención a este punto. Porque hay una parte que hace Dios, ¿cierto? Hay una parte que hace Dios. Pero hay una parte importante que la haces tú y que Dios no la va a hacer por ti. Escucha. Dios va a hacer su parte y Dios sabe perfectamente lo que Él tiene que hacer. Lo que Dios hace, tú no lo puedes hacer, tú no intervienes ahí. Pero lo que te corresponde hacer a ti, Dios tampoco iba a intervenir y Dios tampoco va a mandar a ningún ángel ni a ningún nadie. Ni a San Expedito va a mandar. Ah, dirá, es que ese es de la competencia, se me olvidó. A nadie. Dios, hay una parte que va a ser Él, pero hay una parte que haces tú. Y es por eso, escucha, es por eso que hay mucha gente que sigue y sigue y sigue en lo mismo. ¿Por qué? Porque la parte que le corresponda ser a Él o a ella no lo hace. Entonces tú no vas a salir de Bethesda si no haces nada por cambiar la situación. Aleluya. Ahora mira al que está al lado tuyo y te están hablando, pero dile. Mira, el capítulo de Juan que estábamos leyendo, el 5 y el 8 y el 9, dice: Jesús le dijo, después que le dijo, ¿cierto? ¿Qué le dijo Jesús? ¿Quieres ser sano? Y él empezó con un montón de cosas, ¿cierto? Ay, que no tengo nada. Y empezó con puro problema, ¿cierto? Puro problema. Jesús, en el versículo 8, le dice: Jesús le dijo. Como yo creo que Jesús, yo creo que ahí borraron esa parte, porque yo creo que había un versículo entre medio y le dice Jesús diciéndole, ¿sabes qué? Cállate. ¿Cuántas veces dirá Jesús de nosotros lo mismo? ¿Sí o no? Estáis puro alegando, ¿por qué no te callas? Estás puro reclamando, cállate. Estáis puro alegando, cállate. Estás puro reclamando, cállate. Ya, pero no, eso no lo dijo, eso es cosa mía. Que yo creo. Jesús le dijo, ¿qué le dijo? Levántate, toma tu lecho y anda. ¿Sí o no? Ahora, ¿qué pasó con esto? ¿Cuántos años llevaba este hombre en esa condición? Gracias por estar atento, 38 años. Y miren ese detalle. Porque Jesús le suelta la palabra. Le suelta la palabra. Jesús, la Biblia, no le extiende la mano, no lo toma, no llama a Pedro, a Juan, oye, ayúdenme con este cabrito. No, Jesús solamente le dice, levántate. Jesús, escucha, Jesús no lo ayudó, Jesús no lo levantó, Jesús no lo ayudó a caminar. ¿Sabes por qué? Porque este hombre tenía que tener la fe para levantarse y caminar. Wow. Mira, Jesús perfectamente, porque lo hizo con otros. Acuérdense que muchas veces Jesús, algunos los tocaba. ¿Se acuerdan el pasaje de la Biblia cuando Jesús sana a 10 leprosos? ¿Se acuerdan, no? Jesús no los toca. En algunos episodios sí Jesús tocaba al leproso y el leproso era sanado, pero en unas ocasiones Jesús solamente soltaba la palabra. En algunos casos Jesús levantaba. En algunos casos Jesús, ¿se acuerdan cuando uno que estaba ciego hizo barro, cierto, con escupo y de posa aquí? Pero en algunos casos Jesús soltaba la palabra. En este caso Jesús no ayudó al paralítico, no lo levantó ni le ayudó a caminar, sino que simplemente soltó la palabra. ¿Por qué? Porque este hombre llevaba 38 años y necesitaba creer para salir de ese lugar. ¿Sabe lo que Jesús quería hacer con este hombre? Este hombre tenía que levantarse, este hombre tenía que empezar a caminar. Y lo que muchas veces nos falta a nosotros, tenemos que poner por obra nuestra fe. Hay muchas personas que lamentablemente se acostumbran al fracaso. ¿Cuántas personas? A ver, quiero hacerte una pregunta. ¿Cuántas personas tú has invitado en este tiempo a la iglesia? ¿A cuántas personas le has dicho, vamos a la iglesia, vamos a la iglesia, vamos a la iglesia? ¿A cuántas personas tú le has querido ayudar para que cambien su condición y su situación? ¿Y qué terminas con esas personas como que, ay, porfiado? ¿Sí o no? Tú quieres ayudarles, pero no quieren ser ayudadas. ¿Sí o no? Y tú le has soltado palabras a esa persona. Oye, si Dios va a cambiar tu condición, Dios va a cambiar tu vida, Dios te va a ayudar, Dios va a hacer un milagro, Dios te va a sanar, mira lo que hizo conmigo, lo puede hacer contigo. Y tú tratas de extenderle la mano para ayudarle, pero esa persona no quiere. No quiere. ¿Sabes por qué? Porque hay un punto en el cual la persona tiene que activar su fe. Hay un punto en el cual, si la persona quiere cambiar, tiene que hacer algo para poder cambiar. Tú no vas a cambiar la condición de nadie, tú no vas a cambiar la vida de nadie. Es Cristo el que cambia. Es la obra del Espíritu Santo la que cambia a las personas. Pero ¿qué tienes que hacer tú? Entregar palabra. Pero hay personas que lamentablemente no quieren ser ayudadas. Jesús, al ver a este hombre, simplemente le dijo, levántate y anda. ¿Y qué tenía que hacer este paralítico? Creer. Creer a esa palabra y reaccionar. Yo te hago una pregunta. Si tú quieres salir hoy día de Bethesda, ¿quieres salir de Bethesda, no? Si tú quieres salir de Bethesda, tienes que hacer algo para cambiar tu situación. No vas a salir de Bethesda si no quieres cambiar tu situación. Es como cuando decimos, pastor, el lunes, sí o sí, comienzo la dieta. De verdad, pastor. De verdad, ahora sí, pastor. Dios habló a mi corazón, Dios habló a mi vida. Así que sí o sí, pastor, el lunes comienzo la dieta. Pero antes, pastor, voy a pasar al McDonald's para sentir la última sensación de esa burger, de esa magnífica. Esas papas fritas, oh, aleluya. Y llega el lunes y te llegó una promo al celular. Ah, esto es de Dios. Ok, creo que Dios me está diciendo que empiece el otro lunes. Mira, yo te quiero decir algo, hermano, no sacas nada. Y de veritas te lo digo, hermano, de verdad. Tú no sacas nada con venir a todos los servicios, a todos los cultos, llorar, cantar y todo, si no decides tú cambiar tu situación. ¿Me escucharon? Dios te entrega palabra. Eso es lo que hizo con el paralítico. Le soltó la palabra. No lo ayudó. No le extendió la mano. No llamó a sus discípulos para que le diera la manito. Ayúdenme para que este crea un poco. Vamos. No. No le dijo a Pedro, ya sostén la pierna ahí. Afírmale, levántale. Ya Juan, tú por este otro lado. Vamos, sosténgalo. Vamos, la una, la dos, tres. Te toqué, caíste. No. Ese hombre escuchó la palabra como tú la escuchas, tomó la palabra, la creyó, tomó su lecho y se levantó. Y su situación cambió. Aleluya, aleluya, aleluya. Tu vida puede cambiar hoy, pero recuerda las palabras de Jesús: levántate y anda. Mira, quiero invitarte a que te pongas de pie. Voy a llegar hasta acá. Quiero que te pongas de pie.
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Levanta las manos al cielo conmigo y repite: Señor, levanto mis manos, aunque no tenga fuerzas, aunque tenga mil problemas. 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

nació en esa condición, o tal vez vivió y después se enfermó y ya llevaba 30 años, no sé si tenía 40, 50, no sé, pero dice la Biblia que llevaba 38 años enfermo, 38 años en esa condición. Amén. Versículo 6, cuando Jesús lo vio acostado y supo que llevaba ya mucho tiempo así, le dijo: ¿quieres ser sano? ¿Quieres ser sano? Versículo 7, Señor, le respondió el enfermo, no tengo quien me meta en el estanque cuando se agita el agua, y entre tanto que yo voy, otro desciende antes que yo. Versículo 8, Jesús dijo, alguien está escuchando. Me estoy escuchando. Sí, hay un eco, parece. Versículo 8, Jesús le dijo, levántate, toma tu lecho y anda. Versículo 9, y al instante aquel hombre fue sanado y tomó su lecho y anduvo, y era día de reposo aquel día. Amén. ¿Le puede decir a la persona que está cerca tuyo, dile en el nombre de Jesús, levántate y anda? Ahora míralo, míralo nuevamente, dile en el nombre de Jesús, levántate, toma tu lecho y anda. ¿Cuántos dicen amén? ¿Cómo se llamaba el lugar donde estaban? Bethesda. No, Bethesda. Algunos, yo también muchas veces decía Bethesda y es Bethesda. Y Bethesda en hebreo significa casa de misericordia o casa de gracia. Eso significa en hebreo el nombre Bethesda. Era un lugar de misericordia, un lugar de gracia. Amén. Wow. ¿Alguien de ustedes ha escuchado alguna vez a un cantante popular antiguo que se llamaba Sandro? ¿Se acuerdan, no, de Sandro? Sí. Rosa, rosa, la mano. ¿Sí, no? Eso. Bueno, había una canción de Sandro. Había una canción de Sandro que decía: y al final la vida sigue igual. Y al final la vida sigue igual. ¿Sí o no? Una canción muy popular de Sandro. Bueno, Sandro era muy popular, argentino y todo. Y él tenía una canción que su coro, que era repetitivo, decía: y al final la vida sigue igual. Pero resulta que pareciera que esa frase, que al final la vida sigue igual, pareciera que es una frase que a veces nos refleja nuestra propia vida. ¿Y por qué digo esto? Porque para algunos de los que estamos acá, la vida sigue igual. Para algunos de los que estamos acá, en nuestra vida hay cosas que no cambian. ¿Sí o no? Siguen las mismas enfermedades, siguen los mismos dramas, siguen los mismos pleitos, siguen las mismas discusiones, siguen las mismas crisis, sigue el mismo problema económico. Y pareciera que muchas veces la vida para algunos sigue igual, o tal vez para algunos la vida sigue peor. Diga conmigo: pero eso no tiene que seguir así. Amén. Claro, porque yo cuando pongo esta canción, la vida sigue igual y todo eso, la vida sigue igual, pero esto no tiene que ser así. Dios no nos ha llamado a nosotros para que la vida siga igual, para que no sigamos en lo mismo. Dios no te llamó para que sigas con los mismos dramas, con los mismos problemas, con la misma crisis, con las mismas situaciones. Dios no nos llamó para que esta frase sea una frase que sea parte de nuestra vida. Aunque muchos, la vida sigue igual. Muchas veces uno se entrevista con hermanos y hermanas de la iglesia y dice: no, que todo sigue igual, pastor.
sigue los mismos problemas, las mismas crisis, sigue la misma situación, sigue la misma enfermedad, sigue los mismos problemas, y pareciera que la vida sigue igual, pero eso no tiene que ser así, hermanos. Cuando yo leo esta palabra del Señor, cuando leo ahí lo que acabamos de leer, habla de un hombre que llevaba 38 años en una condición, y que durante 38 años este hombre visitaba ese lugar llamado Bethesda. Y quiero que hoy día, a través de la palabra del Señor, podamos entender y podamos comprender por qué nuestra vida muchas veces no cambia, porque hay ciertas situaciones que a veces no cambian. Por eso, porque hay cosas en nosotros que aún no cambian. ¿Por qué siguen los mismos dramas, las mismas cosas, las mismas situaciones? ¿Por qué no cambian? Por eso hoy día Dios nos va a hacer un llamado. ¿Y sabes cuál es el llamado? El de salir de Bethesda. No estar todo el tiempo en Bethesda. ¿Y por qué digo esto? Porque todos nosotros, por lo que acabamos de leer, Bethesda era un estanque que estaba en Jerusalén, ¿cierto? Y a ese lugar no iban personas sanas. Bethesda no era un estanque, no era un lugar que visitaban personas sanas. A ese lugar se llenaba, porque se llenaba, dice que había una multitud. Y a ese lugar llamado Bethesda iba gente enferma, gente que buscaba una sanidad, buscaba una respuesta, buscaba una solución a sus vidas. Llegaba gente de distintas enfermedades al lugar, gente que esperaba un milagro. ¿Y cuál era el milagro que la gente esperaba? Que descendiera un ángel, moviera las aguas, y el primero que llegaba era sanado. Amén. Y yo quiero que entendamos esto, hermanos, que Bethesda es un lugar donde se llegaba por necesidad. Bethesda era un lugar donde se pasaba por un poco tiempo. Bethesda no era un lugar donde uno se iba a quedar a vivir. Bethesda no era un lugar donde uno hacía su residencia. Bethesda era un lugar de paso. Bethesda era un lugar donde era, yo iba por una necesidad, iba por algo puntual. Bethesda no era el lugar donde yo iba a armar mi casa, formar familia. No, era un lugar de paso. Ese era un lugar donde yo iba por un punto, por una cosa puntual, por una necesidad, pero no era un lugar donde yo tenía que echar raíces. Era un lugar donde yo tenía que ir por un tiempo solamente. Eso era Bethesda. Era un lugar donde llegaba gente, se iba gente, se movía gente, un lugar donde tenía mucho movimiento de personas, pero no era un lugar donde yo iba a construir mi casa. No era un lugar donde yo iba a buscar a mi futura esposa, a mi futuro esposo, para después hacer familia. No, era un lugar de paso. Bethesda era un lugar de paso. Dice la Escritura que tú y yo pasaremos por aflicciones, pero no dice que estarás constantemente por aflicciones. Entonces yo creo que entendamos, por eso la pregunta de hoy día: ¿por qué no salimos de Bethesda? ¿Por qué hemos hecho de un lugar que es de paso, lo hemos hecho como nuestra residencia? ¿Por qué hemos hecho de Bethesda un lugar donde nos hemos hasta acomodado? Un lugar donde hemos dejado como que todo, bueno, es así. Yo creo que hoy día entendamos esto. ¿Por qué no salimos de Bethesda? ¿Por qué no hemos salido de ese lugar? ¿Por qué muchas veces, si te preguntan cómo estás, no, sigue todo igual? Esto no cambia. ¿Por qué tu respuesta es esa? Cada vez que te preguntan cómo estás, o cada vez que te preguntan por tu situación, por lo que estás viviendo, ¿por qué nuestra respuesta es: todo sigue igual? Todo sigue igual. Te puede decir la persona que está cerca tuyo, dile: Dios te llamó para que salgas de Bethesda. ¿Cuántos dicen amén? Bethesda era un lugar donde iban los enfermos, los que tenían problemas, los que tenían drama, los que estaban pasando por aflicción, los que esperaban respuesta. Eso era Bethesda, el lugar de paso.
Era un lugar donde yo iba, Dios hacía un milagro, pero después seguía haciendo mi vida. Pero no era un lugar donde yo tenía que acomodarme. ¡Ey! No te sientas cómodo en ese Bethesda. Hoy quiero que es tu Bethesda. Puede ser hoy día tu problema, tu situación, lo que estás viviendo. Hoy día tu Bethesda puede ser tu enfermedad, puede ser tu soledad, puede ser tu dolor, tu escasez, tu problema, tu abandono. Yo no sé cómo se llama hoy día ese estanque. Pero hoy día Dios está diciendo a ti que en el nombre poderoso de Jesús tenemos que salir de ese lugar. Es un lugar donde vamos a pedir socorro, es un lugar donde vamos a pedir ayuda, es un lugar donde yo espero la respuesta de Dios, pero Dios tiene que responderme, Dios tiene que ayudarme, Dios tiene que extender su mano, levantarme, y como le dijo el paralítico, vamos, levántate, anda. Pero antes le dijo, hey, toma tu lecho. Ese es Bethesda. Yo no sé cuál es tu Bethesda hoy día. ¿Es tu problema familiar, matrimonial, con tus hijos, tu enfermedad, tu situación económica que no ha mejorado, tu escasez, tu falta de trabajo, tu enfermedad? ¿Cuál es tu Bethesda hoy día? Hoy día Dios te está diciendo a ti, y me está diciendo a mí también, que tenemos que salir de ese lugar, porque no es un lugar para sentarse y acomodarse. Es un lugar donde tú y yo vamos a algo puntual, que es recibir respuesta de parte de Dios. Aleluya. Quiero hacerte una pregunta, iglesia. ¿Cuántos de los que están

Pastor, ¿sí qué vamos a hacer si ya la cosa no cambia? Tanto tiempo pidiendo por este hombre. Si este hombre sigue igual nomás, pastor. Tanto tiempo pedir por esta mujer. Pastor, ¿ya qué voy a hacer si mi hijo es tan grande? ¿Qué voy a hacer si mi hijo ya es tan grande ya? Y te sientas ahí, en tu Bethesda. Este hombre de la historia llevaba 38 años acostado, ya estaba acostado ya. Yo no sé cuánto tiempo lleva en tu Bethesda. Yo no sé cuánto tiempo llevas con esa situación, con ese problema, con esa crisis que no se ha solucionado, con esa puerta que no se ha abierto, con ese corazón que no ha sido tocado, por esa vida que no ha sido transformada. Yo no sé cuánto tiempo llevas con tu Bethesda, pero hoy día Dios te está haciendo un llamado, y me lo está haciendo a mí también, que salgamos de ese lugar. Ese lugar era solamente de paso. Ese lugar era solamente para buscar de Dios. Aleluya. Aleluya. ¿Por qué no salimos de Bethesda? Esa es la pregunta, ¿no? ¿Por qué no salimos de Bethesda? ¿Y sabes por qué no salimos de Bethesda? Y quiero que anoten esto, por favor, porque esto nos va a ayudar muchísimo. Quiero hoy día compartir tres cosas por las cuales tú y yo, yo y tú y yo, no salimos de Bethesda. Y la primera, ¿sabes cuál es? Porque seguimos buscando experiencias espirituales en lugar de tener un verdadero encuentro con Jesús. Escucha, ¿sabes por qué no salimos de Bethesda? Porque nos hemos acostumbrado, escucha, a buscar experiencias espirituales en lugar de tener un verdadero encuentro con Jesús. Mira, cuando yo leía Juan capítulo 5, versículo 3 y 5, decía: y en esto yacía una multitud de enfermos, ciegos, cojos y paralíticos, que esperaban el movimiento del agua, porque un ángel descendía de tiempo en tiempo al estanque. Ahí estaba lo glorioso. Y el agua se agitaba, y el primero que descendía al estanque después del movimiento del agua quedaba sano de cualquier enfermedad. Aleluya. Podemos ver que este paralítico llevaba 38 años de su vida esperando un milagro. 38 años de su vida esperando, ¿qué cosa? Que el agua se moviera. 38 años de su vida esperando y viendo una, tratando de tener una experiencia. Y en esos 38 años él no se había dado cuenta que el Señor de los milagros estaba ya ahí. ¿Qué estaba esperando él? La experiencia, esta cosa como majestuosa. Y resulta que Jesús, el Señor de los milagros, estaba ahí con él. Cuando yo era más joven, hace poco, ¿saben qué pasó conmigo? Cuando era más joven, era como muchos jóvenes, era un buscador de experiencias espirituales. Dice, me pongo a mí. Entonces iba a todos los eventos, iba a todos los congresos, iba a todos los campamentos, a todos los retiros, porque me empecé a ser un buscador de experiencias espirituales. A lo que hacía, prendía con todo, iba a todo, asistía a todo. No digo que está mal, porque cada uno de esos congresos, cada uno de esos eventos, cada una de esas cosas me bendecía en mi vida igual. Me bendecía en mi vida. Dios hablaba a mi corazón, Dios hablaba a mi vida. Pero después del tiempo me fui dando cuenta que la mayor experiencia era buscar en forma personal a Jesús. Por mucho tiempo nos volvimos buscadores. Nos decíamos,

Vamos a iglesia y vamos para allá, vamos para allá, íbamos para allá y nos volvimos buscadores de experiencias espirituales. Andábamos de iglesia en iglesia, andábamos de lugar en lugar, de evento en evento, de campamento en retiro y tanta cosa, buscando experiencia. ¿Qué es lo que buscaba yo? Un toque. Y cuando llamaban adelante, era el primero que me ponía adelante para que alguien me tocara. No, y si me caía, maravilloso, sí. Y uno se vuelve en eso, buscando experiencia, buscando, ¿cierto?, un toque, buscando sentir algo, buscando un nuevo mover, algo que me haga sentir el poder de Dios. Diga conmigo: tengo que comprender que ninguna de esas experiencias puede sustituir una relación personal con Jesucristo. Ninguna. Uno puede hacer eventos, convocar a miles de personas. ¿Qué fue lo que les comenté a ustedes hace un tiempo atrás? Estábamos con la pastora en un evento de pastores y líderes en Dallas. Habían iglesias muy grandes que hacían eventos para miles y miles de personas todos los meses. Iglesias pequeñas, de todas las envergaduras. Y la iglesia, esta iglesia, mega iglesias que son grandísimas, de miles de personas que hacen eventos como para 5.000. Hacer un evento para 6.000 personas para ellos es como hacer un evento para 100. Pero la lectura que hicieron ellos es la siguiente. Estábamos con grandes oradores, con grandes pastores, y decían: nos dimos cuenta que estos mega eventos, estos eventos que se hacen grandes, resulta que nos dimos cuenta que la gente que después llega a la iglesia y se queda en la iglesia, cero. ¿Y sabe lo que hicieron ellos? Volvimos a la esencia. ¿Y cuál es la esencia? A esa intimidad con el Padre a través de la palabra. Volver, ¿sabes qué? Al Edén, al jardín, cuando yo tenía esa intimidad y esa relación con Dios, donde no había luces, donde no habían instrumentos, donde no había músicos, donde no había pantallas, sino que había una cosa personal con Dios. ¿Sabes por qué muchas veces nos salimos de Bethesda y seguimos dando lo mismo, la vuelta en lo mismo y con los mismos dramas y las mismas cosas? Porque nos acostumbramos a vivir experiencias, buscando experiencias, algo que afecte mi emoción. Pero nos olvidamos de volver al Edén, al jardín, donde yo puedo conversar con papá en la intimidad. Yo admiro a la pastora de esta casa, porque ella todas las madrugadas va al jardín y va al Edén a conversar con papá. Yo a veces me despierto y yo no sé cuánto tiempo ya lleva ella en el jardín. Eso es lo que Dios quiere. Por eso muchas veces no salimos de Bethesda. Por eso muchas veces no salimos del lugar donde estamos. Si tú y yo queremos realmente una vida transformada, dejemos de buscar experiencias, dejemos de buscar emociones y busquemos de corazón al Señor. Diga conmigo: no son los métodos. Diga nuevamente: no son los métodos. Diga nuevamente: no son los métodos los que cambian la vida de las personas. Diga conmigo: no se trata si oro de rodillas, si oro de pie. Diga conmigo: no se trata si lloro, si río, si caigo, permanezco en pie. Diga conmigo: no es el método, es Jesús. Dice la palabra de Dios, Colosenses 1:27. Ay, quienes Dios quiso dar a conocer la riqueza de la gloria de este misterio entre los gentiles, que es Cristo en vosotros.
la esperanza de gloria. Aleluya. El paralítico tenía que entender que el poder no estaba en el estanque, sino que estaba en Jesús. Mira, ay pastor, yo no sé por qué siempre sigo lo mismo. Pastor, yo no sé por qué siempre estoy en lo mismo. Pastor, yo no sé por qué los mismos problemas, los mismos dramas. Pastor, ¿por qué siempre lo mismo? Pastor, ¿por qué nada cambia en mi vida? Ya estoy que me compro el long play de Sandro. La vida sigue igual, pastor. Y lo hago parte de Emplaysley. ¿Por qué, pastor? Porque nos hemos acostumbrado a vivir de emociones. Porque no hemos acostumbrado a buscar experiencias. ¿Qué estaba el paralítico? El paralítico llevaba 38 años ahí acostado en el estanque, buscando y esperando la experiencia. Y Jesús estaba ahí, la fuente de vida, el que lo podía sanar, estaba ahí. Pero él no se había dado cuenta. ¿Por qué? Porque estaba esperando la experiencia. Aleluya. Mira, no es el método. Algunos dicen, no, pastor, sé que hay que orar de rodillas porque si no, no sirve. Otro dice, no, pastor, de pie. Otro dice, no, de guata es mejor. Sí, de guata es mejor, y todo de guata. ¿Cómo va a estar orando sentado, acostado en la cama? No, eso no es de Dios, dicen otros. No, es que si no lloraste en la iglesia, no, estáis más frío. Hermano, no se trata del método. No se trata si ríes, lloras. No se trata si estás de pie, si adoras. Hermanos, el día miércoles, cuando tuvimos la casa de adoración, no es una noche, es una casa de adoración, había gente sentada. Nos tuvimos más de 2 horas alabando sin parar. Había gente que se sentaba, otros se paraba, otros danzando en el espíritu. Yo me sentaba, me paraba, me movía, otros por allá. No se trata del método, se trata de Jesús. Es en la fuente, es el poder. Yo puedo usar muchos métodos, pero el método pasa de lado, porque el que tiene que levantarse es Cristo. Es Cristo, porque Cristo es el que transforma vida. Cristo es el que restaura. Cristo es el que sana. Cristo el que trae vida. ¡Aleluya! Tenía un amigo que era cantante, y él visitaba muchos lugares, y un día fue a Alemania, a un lugar en Alemania, bien como una colonia alemana, y dice, él no sabía cómo, porque dice, me decía, mira, sabes que aquí en Chile algunos leen la Biblia sentados, otros de pie, entonces no sé. Entonces me dijo, ¿sabes lo que hice? Les dije a todos allá, estaba en Alemania, le dice, bueno, vamos a leer la palabra del Señor, dice él, y la vamos a leer como es de costumbre aquí en la iglesia. Dijo, para que no me, porque digo, si la leen sentado, que capaz que me digan que este no es de Dios, o si de pie, no, aquí sentado. Entonces dijo, él dijo, voy a decirlo así, que lean la palabra de Dios como es costumbre en este lugar. Y cuando empieza a ver que todos empiezan a tirarse de guata en el suelo, abren la Biblia y empiezan a leer la Biblia de guatita. Dijo, yo tuve que ponerme de guata también, pues. Entonces entendemos esto, hermano. Yo quiero que entiendas esto. Mira, entienden esto. Muchas veces, si tú y yo estamos tan preocupados del método, de la experiencia, de sentir el toque, de la emoción, no nos estamos dando cuenta que Jesús está ahí. El paralítico, que está esperando que el agua se moviera, ¿cierto? Que todos corrieran como el... ¿ah? Y Jesús estaba ahí. ¿Qué necesitamos entonces para salir de Betesda? El poder volver a la esencia, que es poder tener nuestro tiempo personal con Dios. Eso es lo que tú y yo necesitamos. Diga conmigo, lo necesito.
lo necesitamos. El poder tener su tiempo de conversación con Él. Venimos a la iglesia, sí, maravilloso. Venimos a la iglesia, sí, sentimos la presencia de Dios. Pero ¿qué pasa cuando salimos? ¿Qué pasa cuando tienes que enfrentarte a la situación? ¿Qué pasa cuando el agua del estanque se mueve y tú no alcanzaste a llegar y llegaron otros y ves que otros son sanados y ves que otros son bendecidos y ves que a otros se le abre la puerta y ves que otros son prosperados y tú estás ahí? Aleluya. El poder nunca estuvo en el estanque. Siempre ha estado en Cristo. Aleluya. Aleluya. Por eso sí, tengamos un verdadero encuentro con Jesús. ¿Cuántos dicen amén a eso? Pero además de eso, ¿sabes por qué seguimos en Bethesda? Porque tú y yo seguimos poniendo nuestra confianza, ¿saben en quién? En las personas y no en Dios. Por eso seguimos en Bethesda. Dice que este hombre estaba acostado, dice. Estaba acostado y llevaba mucho tiempo en esa condición. Jesús, cuando vino, le hizo una pregunta: ¿quieres ser sano? Como Jesús no le hizo muchas preguntas, ¿sí o no? No le preguntó cuántos años tiene, si tiene familia, trabaja, no sé, tiene ISAPRE. No, ¿qué le dijo Jesús? Súper corta, rápido: ¿quieres ser sano? Jesús ya sabía lo que tenía que saber. Vino a él y le dijo una pregunta rápida: ¿quieres ser sano? ¿Y qué le dice el hombre? No, es que no tengo nadie que me ayude, estoy solo. ¿Por qué? Porque ese hombre había puesto su confianza ¿en quién? En las personas. Por algo su respuesta fue así. Por eso cada vez que te preguntan cómo estás, ¿qué dices tú? No, estoy mal porque a mí nadie me ayuda. Y empieza a soltar un montón de cosas. Nadie me ayuda, nadie me pesca. No me dan la oportunidad. Estás poniendo tu confianza en las personas. Jesús le hizo una pregunta súper simple a este hombre: ¿quieres ser sano? ¿Y qué le dijo a este hombre? No, es que nadie me ayuda. Muchas veces Dios te pregunta: ¿quieres ser sano? Muchas veces Dios te dice: ¿quieres ser bendecido? Muchas veces Dios te dice: ¿quieres que yo te levante? ¿Y qué empiezas tú? No, es que no tengo nadie que me ayude. Todos me dejaron, hay que ver, la iglesia, el pastor, todos tienen problemas. Nadie, un brillo, nada, y todo. Empezamos todo mal. ¿Por qué? Porque empezamos a depositar nuestra confianza en las personas. Este hombre, cuando Jesús le pregunta, él ponía su confianza en las personas. 38 años esperando que alguien lo metiera en el estanque. 38 años, durante 38 años olvidó que Dios era más poderoso que las personas. 38 años olvidó que los milagros vienen de Dios y no de las personas. Por eso muchas veces tú y yo nos salimos de Bethesda. ¡Ey! ¿Por qué no salimos de Bethesda? Porque llevamos tantos años esperando. ¿En quién? En las personas. Y tanto esperar en las personas, se nos olvida el poder de Dios. Se nos olvida que el milagro y la respuesta viene de Dios. 38 años. Yo no sé cuántos años llevas tú esperando. ¿Cuántos meses llevas esperando? ¿Cuánto tiempo llevas esperando? Porque has puesto tu confianza en las personas. Ese hombre llevaba 38 años, muchos años, echándole la culpa a las personas, que nadie lo ayudaba. Por eso todo sigue igual, nada cambia. ¿Cuántos de los que están acá muchas veces dicen en su corazón: a mí nadie me apoya, nadie me da un trabajo, nadie quiere ayudarme? ¿Cuántas veces decimos eso? Aquí nadie me ayuda. Te preguntan cómo estás, inmediatamente: no, si estoy más solo, dicen.
¿Sí o no? No, si nadie me ayuda, pastor. Ni mi familia, no, nadie está ni ahí conmigo. Dios te está preguntando, ¿quieres ser bendecido? No, es que nadie me ayuda. Nadie me apoya. Nadie me quiere dar trabajo. ¿Viste? ¿Cuántos de ustedes han dicho eso? No, a mí nadie me quiere dar trabajo. Dios te está preguntando, ¿quieres ser bendecido? Y tú dices, no, es que nadie me da trabajo. Nadie me ayuda. Y Dios te vuelve a preguntar, ¿quieres ser bendecido? No, es que nadie me apoya. No tengo el apoyo de nadie. Y así llevamos tiempo y tiempo, y por eso no salimos de Bethesda. ¡Aleluya! No estás solo. No estás sola. ¿Cuántas veces has escuchado a través de la palabra de Dios que Dios siempre está con nosotros para ayudarnos, para salvarnos, para transformarnos, para bendecir nuestra vida? ¿Le puedes decir a la persona, por favor, mira, le puedes decir a la persona que está al lado tuyo, a ese porfiado y a esa perfiada que está al lado tuyo, le puedes decir, oye, no estás sola, dile? Mira, vas a mirar a la persona que está al lado tuyo y le vas a hacer así, mira.

0: responde lo que Dios te está preguntando. Escucha, hey, responde a lo que Dios te está preguntando. Dios no te está preguntando ni siquiera cómo estás, porque Dios ya sabe cómo estás. Dios no te está preguntando si te apoyan o no te apoyan, porque Dios sabe tu situación. Dios no te está preguntando lo que te pasó, porque Dios conoce tu historia. Dios solo te está preguntando: ¿quieres ser sano? ¿Para qué le da más vuelta? Porque si no vas a seguir en Bethesda. Porque en cada vuelta que le das, vas a seguir confiando en las personas y vas a seguir esperando en las personas. Por eso no salimos de la situación. Por eso la vida sigue igual. Y vas a seguir igual. Y va a seguir igual. Dejemos de confiar en las personas y confiemos en Dios, el Todopoderoso, el Dios eterno, soberano, que tiene en sus manos el control de todas las cosas. Él quiere ayudarte, Él quiere sanarte, Él quiere transformar, Él quiere hacer milagros, Él quiere hacer maravillas contigo. Aleluya. ¿O sabes lo que pasa también con nosotros, iglesia? Que muchas veces buscamos culpables. Dios te pregunta: ¿quieres ser sano? No, pero es que yo estoy así por culpa de este hombre. Y empezamos a buscar culpables, ¿no? Habla, Señor. Y empezamos a buscar culpables. O nos hacemos la víctima, decir: no, que a mí nadie me ayuda, nadie me apoya, nadie me da trabajo, nadie me da esto. O empezamos a buscar culpables. Aleluya. Ya, ahora mira a la persona que está al lado tuyo. Y dile a la persona que está al lado tuyo, dile: deja de buscar culpables y comienza a buscar con todo tu corazón al Dios Todopoderoso. Amén. Amén. Deja de andar buscando culpables. Mira lo que dice el Salmo. El Salmo 118. Anote. Salmo 118, 8 y 9 dice: mejor es confiar en Jehová que confiar en el hombre. Mejor es confiar en Jehová que confiar en príncipes. Aleluya. Mira, deja de confiar en las personas, deja de buscar culpable, deja de hacerte víctima y empieza a buscar con todo tu corazón a Dios, porque Dios tiene todo el poder para hacer maravillas en tu vida. Lo que tú no has podido cambiar, Dios lo puede cambiar. Lo que tú no has podido transformar, Dios lo puede transformar. Hermano y hermana, déjame decirte algo. Dios quiere que salga de Bethesda. Llevas mucho tiempo en Bethesda. Llevas mucho tiempo en ese lugar. Y hoy día Dios nos está haciendo la invitación a salir de ese lugar. ¿Pero qué tenemos que hacer? Buscar a Él. Buscar de su presencia. Pero además, dejar de confiar en las personas y depositar toda nuestra fe en el Dios Todopoderoso. Aleluya. Aleluya. Si te preguntan algo, no empieces a buscar culpable, no empieces a decir: no, es que a mí nadie me ayuda. Empieza a declarar por fe que Dios es tu ayudador, Dios es tu sustentador, Dios es tu proveedor, Dios es el que te sana, Dios es el que te levanta. Aleluya. Aleluya. Dije que iba a decirle tres cosas, ¿no? ¿Por qué no salimos de Bethesda? Número uno, porque seguimos buscando experiencias y no tenemos intimidad y relación personal con Dios. Aleluya. No le estoy diciendo con esto que que nos siga buscando. Sí, anda, anda. Yo fui al Congreso y si me da la oportunidad, y con mi esposa cuando viajamos, vamos a muchos lugares que somos bendecidos. Pero lo principal es tener una relación personal con Dios. Eso es lo que cambia, eso es lo que transforma, eso es lo que edifica. Lo demás te va a ir llenando, te va a ir sumando cosas. Número uno. Número dos, ¿qué dijimos? ¿Qué tenemos que hacer para salir del estanque? Confiar en Dios y no en las personas. Dile al que está al lado tuyo, dile, escucha, escucha, porque Dios te está hablando, dile. Y lo último, ¿sabes por qué no salimos de Bethesda? Y yo quiero decirle esto así como, no, sin llorar, no, sin, con mucho cariño, de verdad, con mucho cariño. ¿Sabes por qué no salimos de Bethesda? Porque tú y yo muchas veces no hacemos nada para cambiar la situación. Hello. Puedes venir todo el día a la iglesia, puedes seguir buscando un montón de experiencias, el toque de Dios. Yo andaba buscando el predicador que me viera así para que me tocara. De verdad andaba buscando así como que me mirara, así como que para que me tocara, recibiera la unción. Mira, puedes seguir haciendo eso. Es más, puedes decir ya, ¿sabes qué, pastor? No voy a confiar más en las personas, puros mentirosos. Voy a confiar solo en Dios. Bien, te felicito. Excelente. Pero si no haces nada por cambiar la situación, vas a seguir en Bethesda. Y quiero que me preste mucha atención a este punto, porque hay una parte que hace Dios, ¿cierto? Hay una parte que hace Dios, pero hay una parte importante que la haces tú y que Dios no la va a hacer por ti. Escucha, Dios va a hacer su parte y Dios sabe perfectamente lo que Él tiene que hacer. Lo que Dios hace, tú no lo puedes hacer, tú no intervienes ahí. Pero lo que te corresponda hacer a ti, Dios tampoco iba a intervenir y Dios tampoco va a mandar a ningún ángel ni a ningún nadie. Ni a San Expedito va a mandar. Ah, dirás que ese es de la competencia, se me olvidó. A nadie. Dios, hay una parte que va a ser Él, pero hay una parte que haces tú. Y es por eso, escucha, es por eso que hay mucha gente que sigue y sigue y sigue en lo mismo. ¿Por qué? Porque la parte que le corresponde hacer a Él o a ella no lo hace. Entonces tú no vas a salir de Bethesda si no haces nada por cambiar la situación. Aleluya. Ahora mira al que está al lado tuyo y te están hablando, pero dile. Mira, el capítulo de Juan que estábamos leyendo, el 5 y el 8 y el 9, dice: Jesús le dijo, después que le dijo, ¿cierto? ¿Qué le dijo Jesús? ¿Quieres ser sano? Y él empezó con un montón de cosas, ¿cierto? Ay, que no tengo nada. Y empezó con puros problemas, ¿cierto? Puros problemas. Jesús, en el versículo 8, le dice: Jesús le dijo. Como yo creo que Jesús, yo creo que ahí borraron esa parte, ¿eh? Porque yo creo que había un versículo entre medio y le dice Jesús diciéndole, ¿sabes qué? Cállate. ¿Cuántas veces dirá Jesús de nosotros lo mismo? ¿Sí o no? Estás puro alegando, ¿por qué no te callas? Estás puro reclamando, cállate. Estás puro alegando, cállate. Estás puro reclamando, cállate. Ya, pero no, eso no lo dijo, eso es cosa mía. Que yo creo. Jesús le dijo, ¿qué le dijo? Levántate, toma tu lecho y anda. ¿Sí o no? Ahora, ¿qué pasó con esto? ¿Cuántos años llevaba este hombre en esa condición? Gracias por estar atento, 38 años. Y miren ese detalle, porque Jesús le suelta la palabra, le suelta la palabra. Jesús, la Biblia no le extiende la mano, no lo toma, no llama a Pedro o a Juan, oye, ayúdenme con este cabrito. No, Jesús solamente le dice, levántate. Jesús, escucha, Jesús no lo ayudó, Jesús no lo levantó, Jesús no lo ayudó a caminar. ¿Sabes por qué? Porque este hombre tenía que tener la fe para levantarse y caminar. Wow, mira, Jesús perfectamente, porque lo hizo con otros. Acuérdense que muchas veces Jesús, algunos los tocaba. ¿Se acuerdan el pasaje de la Biblia cuando Jesús sana a 10 leprosos? ¿Se acuerdan o no? Jesús no los toca. En algunos episodios sí Jesús tocaba al leproso y el leproso era sanado, pero en unas ocasiones Jesús solamente soltaba la palabra. En algunos casos Jesús levantaba. En algunos casos Jesús, ¿se acuerdan cuando uno que estaba ciego hizo barro, cierto, con escupo y de pos aquí? Pero en algunos casos Jesús soltaba la palabra. En este caso Jesús no ayudó al paralítico, no lo levantó, ni le ayudó a caminar, sino que simplemente soltó la palabra. ¿Por qué? Porque este hombre llevaba 38 años y necesitaba creer para salir de ese lugar. ¿Sabe lo que Jesús quería hacer con este hombre? Este hombre tenía que levantarse, este hombre tenía que empezar a caminar. Y lo que muchas veces nos falta a nosotros, tenemos que poner por obra nuestra fe. Hay muchas personas que lamentablemente se acostumbran al fracaso. ¿Cuántas personas, a ver, quiero hacerte una pregunta, ¿cuántas personas tú has invitado en este tiempo a la iglesia? ¿A cuántas personas le has dicho, vamos a la iglesia, vamos a la iglesia, vamos a la iglesia? ¿A cuántas personas tú le has querido ayudar para que cambien su condición y su situación? ¿Y qué terminas con esas personas como que, ay, porfiado? ¿Sí o no? Tú quieres ayudarles, pero no quieren ser ayudadas. ¿Sí o no? Y tú le has soltado palabras a esa persona. Oye, si Dios va a cambiar tu condición, Dios va a cambiar tu vida, Dios te va a ayudar, Dios va a hacer un milagro, Dios te va a sanar, mira lo que hizo conmigo, lo puede hacer contigo. Y tú tratas de extenderle la mano para ayudarle, pero esa persona no quiere. No quiere. ¿Sabes por qué? Porque hay un punto en el cual la persona tiene que activar su fe. Hay un punto en el cual, si la persona quiere cambiar, tiene que hacer algo para poder cambiar. Tú no vas a cambiar la condición de nadie, tú no vas a cambiar la vida de nadie. Es Cristo el que cambia. Es la obra del Espíritu Santo la que cambia a las personas. Pero ¿qué tienes que hacer tú? Entregar palabra. Pero hay personas que lamentablemente no quieren ser ayudadas. Jesús, al ver a este hombre, simplemente le dijo, levántate y anda. ¿Y qué tenía que hacer este paralítico? Creer. Creer a esa palabra y reaccionar. Yo tengo una pregunta. Si tú quieres salir hoy día de Bethesda, ¿quieres salir de Bethesda, no? Si tú quieres salir de Bethesda, tienes que hacer algo para cambiar tu situación. No vas a salir de Bethesda si no quieres cambiar tu situación. Es como cuando decimos, pastor, el lunes sí o sí comienzo la dieta. De verdad, pastor, de verdad, ahora sí, pastor, Dios habló a mi corazón, Dios habló a mi vida, así que sí o sí, pastor, el lunes comienzo la dieta. Pero antes, pastor, voy a pasar al McDonald's para sentir la última sensación de esa burger, de esa magnífica, esas papas fritas. ¡Oh, aleluya! Y llega el lunes y te llegó una promo al celular. ¡Ah, esto es de Dios! creo que Dios me está diciendo que empiece el otro lunes. Mira, yo te quiero decir algo, hermano, no sacas nada. Y de veritas te lo digo, hermano, de verdad. Tú no sacas nada con venir a todos los servicios, a todos los cultos, llorar, cantar y todo, si no decides tú cambiar tu situación. ¿Me escucharon? Dios te entrega palabra. Eso es lo que hizo con el paralítico. Le soltó la palabra. No lo ayudó. No le extendió la mano, no llamó a sus discípulos para que le diera la manito, ayúdenme para que este crea un poco, vamos. No. No le dijo a Pedro, ya sostén la pierna ahí, afírmale, levántale, ya Juan, tú por este otro lado, vamos, sosténgalo, vamos, la una, la dos, tres. Te toqué, caíste. No. Ese hombre escuchó la palabra como tú la escuchas, tomó la palabra, la creyó. Tomó su lecho y se levantó. Y su situación cambió. Aleluya. Aleluya. Aleluya. Tu vida puede cambiar hoy. Pero recuerda las palabras de Jesús. Levántate y anda. Mira, quiero invitarte a que te pongas de pie. Voy a llegar hasta acá. Quiero que te pongas de pie.
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